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0: Cortegana es una localidad onubense donde el rojo de las tejas y el blanco de la cal contrastan con el verde paisaje de castaños, encinas y alcornoques.
1: La etimología de su nombre es dudosa, pero cuenta la tradición que un caballero llamado Pedro Domingo, tras haber sufrido cierta desgracia en la corte de su rey, se retiró a este sitio.
0: Aquí edificó su permanente castillo, una majestuosa fortaleza de gran planta que defendió con gran valor contra los portugueses durante el largo conflicto del Algarve.
1: Y de aquí se vino a llamar este lugar Cortegana, por aquello de que quien corte pierde, corte gana.

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0: Fernán Núñez, localidad de anchas y empinadas calles, reposa sobre un altozano a los pies de la campiña cordobesa.
1: Este día del año de 1382, para celebrar la conquista de Córdoba por mi soberano Fernando III, yo, Fernán Núñez, capitán de su ejército, tomo y doy mi nombre a esta torre vigía musulmana.
0: A mediados del siglo XIV, la torre pasa a manos de don Diego Gutiérrez de los Ríos, alférez de Córdoba, quien erige un castillo alrededor del cual va creciendo la ciudad de Fernán Núñez.
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Saludos, muy buenas tardes a todos y sean bienvenidos a una nueva edición del programa La Máquina del Tiempo Musical. Aquí, en Cadena Joven y a través de Onda Jimena 4. Un programa que les ofrece la música de su vida, la música de las distintas generaciones que pasaron por la historia de la música. Comenzamos allá por julio del año pasado con la década de los 60 internacional y seguimos ahora con la década de los 90, pero en la música pop rock de española. Nos habíamos quedado en el año 1991 y ahí precisamente se va la máquina, hacia el año 1991, el mes de octubre de ese año. Nos vamos al 23 de octubre de 1991 para iniciar este programa y nos dirigimos directamente hacia un grupo llamado OBK, que triunfaba con un álbum titulado Llama a los sueños. Dentro de este álbum, una canción que se hizo notar bastante a principios de la década, se llama ¿De qué me sirve llorar? Es una canción que fue lanzada como segundo single de su álbum debut Llama a los sueños. El tema resultó un rotundo éxito comercial y de popularidad, entrando en los lugares de honor de todas las listas del país. Fue la canción que dio a conocer a OBK a todo el gran público en España.

¿De qué me sirve llorar? Es la carta de presentación en España del grupo OBK, que lanzaba un single el 23 de octubre de 1991 que triunfó en todo el país. Y ahora vamos a entrar también en noviembre de 1991 con un grupo también que triunfó por todo lo alto a principios de la década de los 90. Nos referimos a Celtas Cortos, que lanzaba un álbum titulado Cuéntame un cuento, precisamente el título de la canción que vamos a escuchar. Es la canción que da título al álbum de la banda de 1991. Es un tema que recrea la vida de un rey que tenía tres hijas, con variantes como el deseo de las princesas de marchar a Jamaica para bailar reggae. El tema alcanzó el número uno de los 40 principales el 18 de julio de 1992. Fue un tema que tenía bastante ritmo y que pegó bastante allá por el verano de 1992. Vamos a escuchar precisamente a este tema de Celtas Cortos y Cuéntame un cuento.

música celta para amenizar esta tarde, este top 100 de los años 90 en la pop rock español. El grupo Celtas Cortos, uno de los grupos que triunfó en esa, en ese principio de los años 90 con este tema Cuéntame un cuento. Y ahora vamos a oír a un cantante mexicano que también comenzaba a triunfar en la década de los 80 y que ya, con una trayectoria bastante amplia musicalmente hablando, puesto que había llegado ya a su madurez, aunque seguía siendo joven, pues triunfaba en todo el mundo con un álbum llamado Romance. Nos estamos refiriendo al cantante mexicano Luis Miguel, que dentro de ese álbum Romance sacaba una canción llamada Contigo en la distancia. Fue publicada el 19 de noviembre de 1991. Es un bolero escrito y también interpretado por el cantautor cubano César Portillo de la Cruz en 1946. Luis Miguel grabó esta versión en 1991 para su álbum Romance y supuso un notable éxito en toda Hispanoamérica y en España. El tema ha sido versionado por otros cantantes de élite y por el tenor español Plácido Domingo, apareciendo en voces de distintos artistas en más de 10 películas. Una gran canción, un gran bolero, este, el de Luis Miguel, y este tema, Contigo en la distancia, que triunfaba también en 1991. Vamos a ver si aparece la canción, porque parece que vamos a tener un pequeño problema con la canción. Sí, ahora parece que sí. Efectivamente, aquí está Luis Miguel y su Contigo en la distancia.

Un auténtico especialista en boleros, el mexicano Luis Miguel, que cantaba ese Contigo en la Distancia el 19 de noviembre de 1991. ¿Y cómo hemos cambiado? Realmente es verdad, cómo hemos cambiado durante tantos años de música y de vida, por supuesto, en este país. Eso es lo que decían presuntos implicados el 30 de noviembre de 1991, publicando un álbum llamado Ser de Agua, y presuntos implicados lanzaba una canción que se titulaba precisamente así, ¿Cómo hemos cambiado? Es una canción escrita por Soledad Jiménez que pertenece al cuarto álbum llamado Ser de Agua. El tema alcanzó los primeros lugares de las diferentes listas de España, donde tuvo una gran repercusión mediática. Fue premiado con el disco de platino por su enorme volumen de ventas, produciéndose su exportación a Hispanoamérica, Japón y hasta el Reino Unido. Una canción, por lo tanto, internacional, y una canción de presuntos implicados llamada ¿Cómo hemos cambiado?

miramos la vista atrás y decimos, ¿cómo hemos cambiado? ¿Tanto hemos cambiado? Esa es la cuestión. Pues esta canción triunfaba en 1991, en noviembre de 1991. Y terminaba el año, musicalmente hablando, en cuanto a la música pop rock, con un grupo también, en este caso una pareja llamada Amistades Peligrosas, que lanzaba una canción que, bueno, pues en aquellos momentos estaba, de actualidad, y no ha perdido la actualidad porque realmente nos demuestra que hace 30 años el problema o el tema de la inmigración ya se encontraba patente en la geografía española y, por supuesto, en la sociedad de nuestro país. Precisamente, Amistades Peligrosas lanzaba un álbum titulado Relatos de una intriga, y dentro de ese álbum una canción que dice expresamente algo parecido a esto: Africanos en Madrid. Es el tercer single lanzado de su álbum Relatos de una intriga. Resultó ser un tema en el que fueron pioneros al hablar de la vida de los inmigrantes en las grandes ciudades. La canción obtuvo una enorme fama en todo el país, haciéndose ocupar la cima de las listas radiofónicas y de ventas. Es una de las canciones más emblemáticas del dúo. Una canción que venía a reflejar prácticamente cosas que ahora mismo también se comentan, que están de actualidad y que, pues, más o menos ya allá por 1991 se reflejaba. La canción se publicaba el 15 de diciembre de 1991. Cerraba el año 91 con este tema de Amistades Peligrosas y este Africanos en Madrid.

Una canción que triunfó por todo lo alto allá por finales de 1991, que empezaba precisamente el 1992 con esta canción en todas las emisoras de radio y en los principales medios audiovisuales del país. Africanos en Madrid, presuntos... vamos a escuchar ahora a Amistades Peligrosas, decíamos. Vamos a escuchar ahora a Los Sencillos, que en 1992, entramos ya en un año importante para nuestro país, porque se celebraban, pues, entre otros, la Exposición Universal de Sevilla del 92 y la Olimpiada de Barcelona. Y en ese 1992, en enero de ese año, pues Los Sencillos lanzaban un álbum llamado En Casa de Nadie. Dentro de ese álbum, una canción llamada Bonito Es. Es una canción de este grupo liderado por Mickey Push, que pertenece a su segundo álbum En Casa de Nadie. El tema alcanzó los primeros puestos en todas las listas de éxitos del país. Fue el tema exitoso de la trayectoria, el más exitoso, perdón, de la trayectoria de la banda. Está considerado uno de los clásicos del pop nacional y es uno de los mejores discos del género. Radio Nacional de España otorgó el premio a esta canción como el mejor directo del año. Vamos a escuchar precisamente a este grupo, Los Sencillos, y su tema Bonito Es, enero de 1992.

Bonito es la canción de los sencillos que triunfaba a principios de 1992 y también en enero de 1992, un grupo que hemos escuchado hace unos minutos con esa canción Cómo Hemos Cambiado, Presuntos Implicados, lanzaban dentro también de ese álbum llamado Ser de Agua otra canción también que triunfó bastante allá por el año 92, un tema titulado Llovió. Es una canción que fue lanzada dos meses después de la publicación del álbum Ser de Agua. Alcanzó el número uno de los 40 principales en marzo de 1992 y fue uno de los temas básicos del álbum para recibir el premio Ondas de ese año. Triunfaba por todo lo alto el dúo Presuntos Implicados con esta canción, Llovió.

Un tema dulce, suave de este grupo, Presuntos Implicados, y su tema Llovió, enero de 1992. Y nos vamos a marzo de ese mismo año, donde Celtas Corto, ese grupo de música celta, un grupo sui generis, como lo fue en su momento Ñu, por ejemplo, de esa música celta del norte de España, pues bien, lanzaron un tema que creo que fue el gran tema de su trayectoria como grupo, y yo diría que uno de los temas inmortales de la música también pop en España, porque es un tema que se escucha, no solamente se ha escuchado en cualquier época desde que se puso en el mercado, sino además también en todas las épocas. Realmente se escucha ahora, se escuchó hace 10 años. En definitiva, es un tema que yo creo que ha quedado marcado también dentro de la música pop rock española. Celtas Cortos lanzaba un álbum llamado Cuéntame un Cuento. Dentro de ese álbum Cuéntame un Cuento, pues lanzaba una canción llamada 20 de abril. Es una canción escrita a modo de carta por el autor Jesús Cifuentes a una amiga, rememorando con nostalgia los buenos momentos vividos en el pasado con un grupo de amigos de juventud. El tema fue número uno de los 40 principales el 18 de abril de 1992. La repercusión popular de este tema fue tal que el grupo municipal de Izquierda Unida en Valladolid presentó una propuesta que finalmente no prosperó para que el nombre de la calle José Antonio Primo de Rivera pasara a llamarse 20 de abril. El videoclip oficial no se publicó hasta el 20 de abril del año 2019, es decir, de hace escasamente año y medio. Escasamente dos años. Vamos a escuchar precisamente este tema de Celtas Cortos, 20 de abril, un auténtico pelotazo allá por el marzo de 1992.

música celta protagonista en este programa de La Máquina del Tiempo Musical, Celtas Cortos, 20 de abril, en marzo de 1992. Y vamos ahora con un tope de canciones que marcaron también en la historia de la música pop rock en el año 90, pero en este caso con artistas individuales. Porque aunque los grupos quizás se impusieron en número de éxitos a los cantantes, sin embargo los grandes de la música seguían copando todo el éxito en el extranjero, en éxitos internacionales, y era el caso, por ejemplo, de Julio Iglesias, que lanzaba un álbum en abril del 92 llamado Calor, y que sacaba un tema llamado también Milonga Sentimental. Este tema se publicaba el 5 de abril de 1992. Es una canción escrita y compuesta por Ramón Arcusa para el álbum Calor. El tema fue el más conocido del álbum, logrando triunfar en Estados Unidos y en todos los países de Hispanoamérica, donde obtuvo unas ventas espectaculares. En España fue una canción muy popular durante el verano y los Juegos Olímpicos de Barcelona. Vamos a oír precisamente esta canción del gran Julio Iglesias, que lanzaba al mundo un nuevo éxito llamado Milonga Sentimental.

El 5 de abril de 1992, Julio Iglesias triunfaba con ese tema Milonga Sentimental dentro de su álbum titulado Calor, uno de los grandes temas también de principios de los años 90. Y verán ustedes, lanzaba o salía en este caso a la palestra un artista que hoy día es otro de los más grandes. Si Julio Iglesias marcó una etapa, una época dentro de la música internacional en español, salía, decíamos antes, un joven cantante o cantautor que, nacido en Madrid, se crió precisamente en esta tierra, cerca de acá, aquí en Andalucía, en Algeciras. Un hombre que llegó a ser y ha llegado a ser uno de los grandes, grandes de la música internacional. Estamos hablando, naturalmente, del gran Alejandro Sanz, que allá por 1992, el 6 de abril concretamente, lanzaba un álbum llamado Viviendo Deprisa. Eran los comienzos de la carrera musical de Alejandro Sanz. Y una canción que triunfó también por todo lo alto, titulada Pisando Fuerte. Es una canción que fue lanzada como el cuarto single de su álbum debut, Viviendo Deprisa. Fue el tema que le dio a conocer a todo el público español y el comienzo de una meteórica carrera que lo ha llevado a ser uno de los grandes de la música hispana. Fue el número uno en todas las listas del país y una de las canciones preferidas por sus fans. Una canción que empezó a mostrarle al mundo entero la calidad de un hombre que hoy se ha hecho un sitio como uno de los grandes de la música hispana, en este caso, en el mundo. Alejandro Sanz y su tema Pisando Fuerte.

0: Ahí quedaba la canción de José Luis Rodríguez, el Puma, y Julio Iglesias, este torero, que fue un auténtico pelotazo musical allá por diciembre de 1992. Terminamos el año 92 y con él también, por supuesto, el programa de La Máquina del Tiempo Musical. A partir del próximo jueves les ofreceremos ya la música perteneciente al año 1993, aquellos éxitos que merecen estar en este top 100 de las canciones, de las 100 canciones más representativas de la década de los 90 en cuanto a la música pop rock española. Así que nosotros nos vamos a despedir de ustedes, agradeciéndole por supuesto su atención, un saludo por supuesto para Onda Jimena, para Onda 4 Jimena, y naturalmente para los señores oyentes de Cadena Joven Radio, desde aquí, desde la línea. Muchas gracias por su atención, señores, y será hasta un próximo programa. Muy buenas noches.
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0: nuestro real y único hogar y el que dejaremos para los que vendrán, si les permitimos. Ellos llegaron antes que el ser humano y nos creemos sus dueños. ¿En verdad? Es tiempo de mirar adentro, de crear conciencia. De vencer el miedo, la manipulación, educarnos en la igualdad y cambiar el esquema mental del sistema imperante. No somos nuestra mente ni los pensamientos encriptados. Basta de posverdades. Emprendamos el camino de retorno al equilibrio.
1: Bienvenidos, queridos amigos, a tu programa Retorno al Equilibrio. Con vosotros, Diana Carvajal, aquí desde Soluca Radio, nuestra casa matriz. Pero también es retransmitido cada vez esta onda expansiva de buena vibra, de esperanza. Se va contagiando de esa compenetración, de esa participación con otras emisoras también de aquí del espacio radiofónico en España. Para el mundo. Y queremos saludar especialmente a la gente de Radiópolis, la 92.3 FM, quien junto a Cadena Joven de Cádiz y Onda 4 Jimena retransmiten este espacio.

Jesús de Nazaret le llamaban. Dios le llamáis. Padre, amigo, hermano, el Altísimo le llamáis. Si os compro el cielo, si escucho vuestros sermones, si de verdad creyera que habláis en su nombre, no habría suficiente madera para hacer arder tanta iglesia. Padre carpintero, madre virgen, cómo no. Desde el 5 antes de Cristo y hasta el 2026, a las mujeres nos seguís queriendo vírgenes y calladas. Jesús de Nazaret eligió rodearse de ladrones, peregrinos, prostitutas, pescadores. Vosotros os rodeáis de ministros, presidentes, empresarios. Él vivió entre el pueblo, vosotros vivís del pueblo. Os recuerdo el diezmo. Y os atrevéis a llevarle en oro, crucificado en el pecho. Estoy convencida de que si viera el Vaticano se moriría de la vergüenza. Caminante, peregrino, medio hippie, feminista, perroflauta, comunista, revolucionario. Mientras él se dejó lavar los pies por una mujer y se negó a tirarle una piedra a una prostituta, vosotros os pasasteis 3 siglos quemándonos por brujas. Mientras él se apartó del César, vosotros le pedís que os mantenga. Cuando os ponéis el hábito y ocultáis los vicios, cuando subís al púlpito y os hacéis los santos, cuando rechazáis a un niño por su orientación sexual y le decís que está enfermo, que irá al infierno, que Dios le ama, pero que él no puede amar. Cuando hacéis todo eso, sois vosotros el soldado romano que le atravesó con una lanza el costado derecho. He visto a Dios en musulmanes fiando la compra a la jubilada del barrio porque ese mes no había podido estirar más la pensión. He visto a Dios en médicos de todas las razas y religiones. En la misa del gallo, Dios es esa chica de 20 años que reparte bocadillo en la calle a los sin techo. He visto a Dios compartir cajero con un drogadicto y acompañar a un enfermo en un centro de salud mental. He visto a Dios ayudar a un inmigrante a cruzar la valla de Ceuta porque él nunca entendió de fronteras. Y una vez se paró para darme una onza de chocolate en mitad del camino de Santiago. Y ese día Dios era un chico coreano muy alto que andaba descalzo. A Dios le he visto en todos esos sitios, pero nunca os he visto a vosotros. ¿Sabéis lo peor? Que me he pasado la vida entre mi fe y quien soy. Que me he pasado la vida creyendo que tenía que pedir perdón. Que he invertido años de terapia para superar aquel colegio religioso que no sabía nada sobre Dios. Y para entender que amar es amar, da igual a quién. Y si de eso Dios no tiene nada que decir, vosotros deberíais estar callados. Así que como dicen, amen así, sin la tilde.

0: Bienvenidos, queridos amigos, con vosotros Diana Carvajal. Hoy vamos a estar conversando con Lola Mendoza. Iniciamos ya la recta final de el verano y nosotros pronto estrenando nueva parrilla, nueva programación, pero ya estamos en temas de actualidad. Y bueno, la actualidad no siempre son noticias malas, no siempre son premura. Hoy vamos a quererle dar este matiz, un poco más de sensibilidad, un poco más de utilidad para todas aquellas personas que saben que vivimos en un mundo que nos lleva a tener una explosión de emociones, un nivel de estrés muy alto. Vamos a estar conversando con Lola Mendoza sobre el teatro de emociones. Canaliza tus emociones a través de este arte. Bienvenida, querida Lola.
1: Bueno, lo primero, encantada de hablar contigo y de que haya espacios de este tipo como para que podamos, para eso, para expresar nuestras emociones en un momento en los que estamos tan crispados, y yo creo que es muy, muy necesario. Bueno, pues el teatro, el taller del que estamos hablando es un teatro de emociones, un espacio en el que las personas puedan expresarse, conocerse, relacionarse y disfrutar de ellos mismos y de la gente que les rodea, a poder hablar libremente y a la vez pues aprovechando las herramientas que nos ofrece lo que es el teatro en sí. De eso es de lo que se trata.
0: Tú tienes un largo recorrido, Lola, en todo lo que es el arte del teatro. Te dedicas también como formadora. Eso indica que tienes una gran sensibilidad y que tienes muchos proyectos que han ido caminando poco a poco. Ahora podemos decir que este es un tipo de teatro terapéutico que va a iniciar de septiembre a diciembre, pero aparte de esto, hay otra iniciativa que es el grupo que tenéis ya un recorrido. Vamos a conversar un poquito de eso. ¿Cómo es el nombre del grupo que dice mucho sobre el trabajo del mismo?
1: Bueno, lo primero que sí que quería aclarar, el teatro de emociones no es un teatro, digamos, no es un espacio clínico, no se trata de una terapia. Se trata de que, bueno, que las emociones cuando nos aparecen forman parte de cualquier experiencia teatral que hagamos en cualquier momento, ¿no? Entonces lo único que le queremos dar es un lugar a esas emociones y hacerlo a través de lo que es el juego, ¿no? De la expresión artística. Pero aclarar sí. Perdón, aclarar siempre que no estamos hablando de una terapia. No es una terapia, no es un espacio clínico, es un espacio lúdico de juego en las que las personas se escuchen, aprendan de ellas mismas y de la gente que les rodea. Entonces,
0: Claro,
1: una vez aclarada.
0: decimos terapia porque es como, bueno, quizás no es porque sea terapéutico, pero sí porque es una catarsis. A través de eso, las personas pueden tener esa catarsis, que yo creo que ahora todo esto está relacionado, porque la vida misma nos va llevando a un ritmo que debemos saber gestionar, porque son las cosas muy complicadas. Entonces, bueno, aclarado esto, que no es una terapia por terapéutico, sino que es una catarsis, cuéntanos un
1: Claro.
0: poco cómo va ese otro movimiento que ya tiene un recorrido y tiene una propuesta, que es el grupo.
1: Sí. Bueno, pues eso empezó como un simple taller de teatro. Aquí sí me implico un poco en el sentido de que, bueno, llega un momento en tu vida en el que necesitas ya otras cosas, ¿no? Y yo tenía necesidad de volver a hacer teatro pero teatro ya en toda regla, ¿no? Entonces empecé a preguntar y cuál fue lo mejor que me pasó fue que personas que ya habíamos trabajado antes, yo he trabajado mucho tiempo durante muchos años con el grupo de la ONCE, entonces chavales que empezaron conmigo cuando eran muy, muy jóvenes, cuando escucharon esta propuesta, pues enseguida quisieron formar parte del proyecto. Entonces empezamos con ellos, más personas de integración. Entonces tenemos, por un lado, personas ciegas, Por otro lado, tenemos niñas. Es un teatro de integración precioso en el que cada uno de nosotros aportamos nuestras habilidades y nuestras capacidades. Y la verdad que hemos creado un grupo muy, muy, muy bonito que empezamos además para hacer un taller y hacer a final de curso una representación, pero estos iban ya en moto, pero a toda caña. Entonces ya directamente vimos cómo hacerlo, pasamos directamente a montar una obra, nos surgió la posibilidad de... Yo trabajo mucho con María Jesús Bajo y con Isabel Martín Salinas, que son, digamos, mi dramaturgas de cabecera, y empezamos a coger textos de aquí y de allá para hacer lo que era el taller, pero al final nos salió una obra que estamos súper, súper, súper contentos, que al final lo hemos convertido en 5 fragmentos de vida. De hecho, ya el nombre dice mucho, ¿no? Son 5 fragmentos pequeñitos de unos 10, 12 minutos, y hemos conseguido una obra de eso, de 40, 50 minutos, y la verdad que estoy súper contenta porque veo que la gente está súper entregada y la verdad que estoy muy contenta. Y ese es el proyecto. El nombre se llama Sombra Luz, un nombre muy significativo porque realmente el teatro y la vida misma está llena de luces y sombras, y más en nuestro caso, ¿no?, que tenemos a personas ciegas. Entonces ya no hay que estar tampoco dándole tanta importancia a qué capacidad tienen, a si son ciegos o si son videntes o como somos, ¿no? Realmente es lo que he dicho al principio, cada uno tenemos unas capacidades. Y en este caso, por eso está la sombra y la luz de lo que es la vida misma y de lo que es el teatro. Sombra, luz, teatro. Al final llegamos a ese nombre y la verdad que estamos muy, muy ilusionados con el proyecto. Ahora hemos hecho ya 2 representaciones, ahora queremos mover la obra por varios espacios escénicos, a ver si tenemos suerte también y podemos presentarla para que la gente, el público nos conozca. Y vamos a empezar a trabajar ahora una comedia, porque esto sí que es verdad que son obras un poco, son trágicas, porque llevan desde lo que es el maltrato, la inmigración en este caso también, las personas que tienen, que son cuidadoras, que muchas veces se nombran a sí mismas como cuidadoras porque realmente es lo que hay que hacer en la vida y no hay más, y hacen lo que es debido. Entonces, la verdad que es un poco trágico, pero es un conjunto muy... que la gente no sale, la gente sale, no pasa por encima. A la gente les llega, son mensajes muy muy fuertes que a la gente les llega. Y bueno, en contrapartida, pues lo siguiente es una comedia. Lo que vamos a hacer es un poco un vodevil, una locura, que se llama Colibri, que es la obra de Isabel Martín Salinas, que si todo va bien, vamos a empezarla ya a tope ahora ya cuando empecemos el curso, que es la semana del día 21, creo que empezamos. Y quiero, si todo va bien, como te digo, pues poderla presentar en primavera, a finales de la primavera, y ya mover la obra siguiente. Y ese es el proyecto que tenemos ahora mismo entre manos y de la que estoy súper, súper ilusionada.
0: Sabes, Lola, que para nosotros es realmente una de las partes más importantes de nuestra labor como medio de comunicación del tercer sector, y es apoyar a este tipo de iniciativas. ¿Por qué? Porque estamos viendo que el arte tiene mucho que ver con el lenguaje y la exposición de grandes temas sociales. Justamente en estos programas de Sevilla para el Mundo hemos podido entrevistar a los organizadores y a los colaboradores y protagonistas de una exposición fotográfica y de pintura que se llama No te olvides de Gaza, que también está en Sevilla. Entonces vemos que a través del arte, la sensibilidad, la búsqueda de no perder la humanidad, que creo que esto es el reto que estamos enfrentando en estos tiempos, en cada uno de esos colapsos sociales, a través de colapsos naturales, estas gotas de esperanza son muy importantes. porque creo que a través de iniciativas como las que tiene el grupo Sombra Luz, a pesar de que es importante, también tienen un gran reto, y es el reto de que para poder realizar todo esto se necesita de una economía y un empuje, porque todo esto cuesta. Háblanos un poco cómo os organizáis, cómo pueden financiar o cómo pueden autogestionar, porque es que el arte de siempre, la gente cree que yo no sé, o que llueve dinero, o que siempre hay algún un mecenazgo, y esto no es real, es muy difícil sacar adelante este tipo de iniciativas. Cuéntanos tú que lo vives como directora, como líder de ese movimiento, de ese grupo, ¿cómo vives y cómo gestionas este problema en cuanto a lo que es la financiación y el aspecto económico de estas iniciativas?
1: Pues nunca mejor dicho, Diana, por amor al arte, realmente por amor al arte. Nosotros nos autofinanciamos en esta primera obra que hemos hecho, no necesitábamos ninguna indumentaria ni nada especial. La música nos la organizamos nosotros. La verdad es que tenemos muchísima suerte porque aquí cada uno pone lo que sabe y uno se encarga de las redes, otro se encarga de las músicas, otro se encarga de cómo me queda esto, cómo queda lo otro, en fin, que todo, todo, todo son recursos humanos. Únicamente humano. Tenemos la suerte de que la Biblioteca Felipe González, de aquí de Sevilla, de la calle Torneo, nos ha cedido un espacio y podemos ensayar, porque ese era otro de los grandes problemas, porque ya teníamos grupo, pero no sabíamos dónde podíamos trabajar. Entonces, la biblioteca nos cedió el espacio, la primera representación se hizo allí, en la biblioteca, y fue, la verdad, maravilloso, porque es que ese es un problema enorme que tenemos también los grupos de teatro aficionados. No tenemos ni medios ni espacios donde, no ya donde representar, sino donde trabajar. Entonces, pues ahora, por ejemplo, la obra que vamos a montar, si necesitamos algo de atrezo, pues lo vamos a ir haciendo entre todos. Entre todos, pues vamos a buscar, pues iremos buscando lo que sea, tú pones la vestimenta, buscamos lo que tenemos de antiguo, si tienes una silla, si tienes una mesa, todo, absolutamente todo, que luego cada uno se tiene que llevar a su casa, porque tampoco tenemos un sitio donde guardar cosas. Y para los desplazamientos, igual, ponemos nuestro propio coche. Todo, todo, todo, absolutamente todo. Son recursos humanos y personales. No hay más. No hay nada más.
0: Pero esta situación pues le resta dignidad a un trabajo que merece respeto, y creo que hay que luchar porque, claro, por amor al arte se hacen muchas cosas, pero medios del tercer sector como nosotros, que también tenemos que hacer maravillas, creo que deberíamos unirnos todos para poder gestionar este tipo de iniciativas, el que uno como medio de comunicación pueda apoyar la parte de la promoción, de que el público pueda pagar esas entradas a esa obra con una conciencia de que estoy contribuyendo con algo que es que si no lo mantiene el mismo colectivo ciudadano, no va a venir dinero de ningún lado. ¿Por qué? Porque los grandes capitales no están interesados en poner publicidad en este tipo de iniciativas, pero es que estas son las que realmente necesita la sociedad, necesita la humanidad. Por eso creo que es muy importante establecer esta red de apoyo, que la asociación Radio en Danza, que es quien encierra ese proyecto de hace 22 años, ya vamos para 23, que es Radiópolis 92.3 FM, y que podamos hacer una convocatoria antes de fin de año para que entre todos nos pongamos a una labor con todas estas asociaciones, colectivos, plataformas, y que como medio de comunicación podamos lanzar, visibilizar, porque como tú, a mí me llegan correos a la redacción todos los días de iniciativas de cantautores, de colectivos, o sea, de todo tipo, culturales, sociales, o de ONG que tampoco, que son pequeñitas, que no tienen financiamiento. Y creo que es importante, Lola. Por eso, hoy quería hacer este espacio para que de Sevilla para el mundo se conozca en diferentes temáticas que hay movimiento, igual que tú la semana pasada estuvo, como te digo, lo de no olvidemos, no te olvides de Gaza a través de una expresión de pintura y fotografía. Ahora vamos a hablar del teatro y seguiremos con diferentes invitados que nos hablen de esta realidad. Cuando llevamos esto a cabo, cuando haces las presentaciones, aparte de tener que de alguna manera rogar por encontrar esos espacios para presentar, ¿tenéis alguna tarifa para que el público acceda a la entrada? ¿Hay una preventa? ¿Cómo lo trabajáis?
1: No, no, no, de momento no hacemos nada. Ten en cuenta que también empezamos el año pasado en enero, o sea, que es que tampoco hemos tenido mucho tiempo. Estamos intentando organizarnos como asociación también, a ver si de alguna manera tenemos también más ayuda y más apoyo. Sí hay una cosa importante que me gustaría comentar y es que existe la Coordinadora Andaluza de Teatro Aficionado, que se llama Cata. Y la verdad que está haciendo muchísimo por el teatro aficionado en Andalucía, mucho, mucho. De hecho, hay muchos, hacen festivales, hacen, por ejemplo, en Herrera, que van ya por, no sé si es el 30, en un pueblo de aquí de Sevilla, festival de teatro aficionado. Y la verdad que ahora se han creado los premios de Antonio Morilla, que este año ha sido el segundo. Y a la que estoy muy contenta porque el año pasado, que fue el primero, me dieron el premio de honor y la verdad que estoy muy, muy orgullosa, la verdad, estoy muy contenta. Y se mueven muchísimo, pero también les cuesta muchísimo trabajo porque para buscar lo que hablamos siempre, hay un mogollón de grupos de teatro aficionado, hay un movimiento enorme. Pero cada vez cuesta más, cada vez cuesta más trabajo. Entonces, es verdad que tal como van saliendo muchas veces se desvanecen porque no se puede mantener, es imposible. Es que esto, la gente está trabajando, esto es un teatro que no vivimos de esto. Entonces, ya te digo que es muy complicado. Nosotros concretamente, las dos actividades, las dos actuaciones que hemos hecho han sido absolutamente gratuitas y de hecho, en principio no tenemos ninguna tarifa. Nosotros nos publicitamos a través de Facebook, a través de Instagram y a través de correos personales y a través del WhatsApp. No tenemos otros medios para hacerlo. Es que si además del trabajo que nos cuesta encontrar un espacio, encima decimos que cuesta trabajo, que hay que pagar, la gente vuelve atrás. Por otro lado, te digo que es lo que tú has dicho, es la dignidad. A veces te sientes mal, ¿no? Porque dices, pero un trabajo que lo estamos haciendo con tanta ilusión, pero que nos cueste el dinero hacer todo esto, es que nos cuesta el dinero, obviamente nos cuesta el dinero, el trabajo nos cuesta el dinero. Pero bueno, Diana, ojalá y hubieran muchos oídos que estuvieran escuchando esto y mucha gente que entienda que es un trabajo que hacemos, pero que aportamos mucho también, no solamente para el que lo hace, que también, porque los teatros, este tipo de teatro, bueno, concretamente el que estamos hablando ahora, son personas que no tienen en muchas ocasiones otras formas de expresarse. Son Gente, nosotros no queremos tampoco hacer un teatro profesional ni buscamos formar aquí actores que vayan al María Guerrero. No, no, no, no es nada de eso. Es simplemente gente que tengan ganas de expresarse, que vean que tienen otras posibilidades. Porque muchas veces, bueno, muchas, muchísimas veces, ¿cuántas veces escuchamos a personas, yo no sirvo, me da vergüenza, yo no puedo? Y cuando tú le das ese sitio en el que se descubre que son capaces, que se pueden equivocar y que se pueden reír de esa equivocación, que pueden imaginar, que se pueden expresar y que aparecen un montón de posibilidades que pensaban que no existían, pues la verdad que eso, a la gente que trabajamos en esto, pues como que no, es muy gratificante, es muy, muy gratificante. Eso por las personas que lo hacen, que muchas veces no se atreven a venir a este tipo de talleres y de grupos de teatro, porque piensan que bueno, que aquí hay que saber, que sea, hay que ser actor, que hay que tener mucha técnica, que hay que tener mucha experiencia. No hace falta nada, ni técnica, ni experiencia, solamente hace falta ganas. Y cuando tú ves que la gente se motiva, que la gente se vuelca sobre esas cosas, y luego encima tienes la posibilidad de mostrarlo a un público que va a verte, desde dentro lo disfrutamos, pero desde fuera eso se transmite, eso se siente. El público eso lo vibra con el grupo y es maravilloso. Bueno, yo es que yo disfruto con esto tanto que me vengo arriba, me vengo arriba, pero es muy, muy, muy gratificante, tanto desde dentro como desde fuera. Yo creo que la gente que lo ve lo percibe.
0: Yo debo confesarte que soy una apasionada del teatro desde niña, porque yo creo que realmente esta vida es eso. Puro nosotros teatro. No somos nuestra mente, nosotros somos un ser, una esencia que está representando una obra. Y cuando se termina esa obra, se acaba ese personaje, pero la esencia permanece. Y tenemos que ver la vida de una vista más panorámica para poder ver todas esas sombraluces que aparecen, pero recordando que todos seremos historia, que esto va a pasar, que esto es efímero y que hay que disfrutar ese momento que estamos en la escena puesto. Hay que disfrutar ese estar sobre las tablas del escenario, que es este aquí ahora, pero recordando de que la obra va a terminar en algún momento y seremos historia y escucharemos los comentarios.
1: Y por eso es tan importante el teatro, por eso es tan, tan importante, porque a veces haciendo teatro te descubres a ti mismo. Y entramos otra vez en el tema de la emoción. Es que el teatro es pura emoción. Y poder sacar cosas que llevas dentro a través de otra persona que no eres tú, como no soy yo, como es mi personaje, puedo hacerlo, porque no soy yo, ¿sabes? Entonces puedes expresar cosas que tienes ahí, pero que la tienes tan oculta que no sabes que existen. Por eso es tan importante el teatro, la escucha, te escuchas a ti mismo. Y yo creo que la escucha es algo que tenemos muy olvidado. O escuchamos mucho a mucha gente, pero a nosotros mismos se nos va, no nos escuchamos.
0: Y yo quiero que ya llegando a este punto que hemos retomado la parte de las emociones, háblanos e invítanos a que participemos de esto que empieza el día 23 de septiembre, ¿cierto? Cuéntanos un poco de ese teatro de las emociones.
1: Bueno, pues yo creo que lo hemos ido diciendo todo. El taller empieza el día 23 de septiembre y dura hasta el 16 de diciembre. Son 12 sesiones, serán de 2 horas y media. En principio serían los miércoles en la Biblioteca Felipe González, que desde aquí vuelvo a agradecer otra vez el que nos ofrezcan y que nos sean este espacio, porque si no sería también imposible, porque no hay medios tampoco para hacer este taller. Entonces, eso serían 12 sesiones y, bueno, también el horario sería en principio de 5:30 a 8, 2 horas y media de trabajo, que lo ajustaremos también a las necesidades de cada uno. Pues mira, yo del teatro de emociones, yo es algo que, es lo que te digo, que no vamos a formar actores, que vamos a que la gente exprese, que la gente aprenda un poquito, si vamos a utilizar recursos teatrales, vamos a aprender, vamos a hacer ejercicios de voz, de espacio, vamos a hacer todo lo que son las actividades de un taller de teatro, pero sí que es verdad que lo vamos a hacer desde dentro, vamos a hacer un teatro desde dentro, en el que la gente pues que pierda el miedo al ridículo, lo que hemos comentado antes de que no tenga miedo de equivocarse, que nos riamos de nuestras propias equivocaciones, porque es verdad que hay mucha actividad de risoterapia. Pero tampoco vamos a obligar a nadie que se ría, pero sí no lo vamos a pasar bien y va a haber mucha risa en todo este juego, porque la vida es eso, ¿no? Mucha improvisación, que la improvisación también es la vida misma. Volvemos al siempre igual, si es que el teatro es la vida misma. Cuando estamos hablando con alguien, escuchamos, reaccionamos ante lo que nos dice, de una forma o de otra, estamos haciendo teatro, pues ahora lo vamos a hacer, pero de una forma un poquito más trabajada, más escuchándonos y dejándonos ir, dejándonos llevar.
0: Qué interesante, Lola, de verdad. ¿Y dónde podemos, las personas que están interesadas, que desde Radiopolis invitamos a que se unan a esta catarsis emocional, a este tocar la sensibilidad de este arte maravilloso que es el teatro y que te va a servir para poder desarrollar una personalidad, para enfrentar la vida misma? Yo siempre he dicho que yo empecé a hacer teatro a los 6 años. Y creo que eso es lo que me dio el quitarme el miedo a estar delante de una cámara, el que me inclinó a escoger la profesión que escogí, que es el periodismo y la producción, porque lo rocé, lo viví desde muy, muy niña. Entonces, ¿dónde hay que contactarte? ¿Dónde hay que buscar la información? ¿Redes sociales? Danos todos tus datos para que la gente se inscriba en estas 12 sesiones, este taller que inicia el día 23 de este mes.
1: Pues en el número de teléfono 676-52-36-24 o al correo electrónico lolamendoza@telefonica.net.
0: ¿Redes sociales, Lola? ¿Tienes Instagram? ¿Tienes?
1: No, todo está... Bueno, yo en mi perfil de Facebook, que utilizo básicamente y únicamente para este tipo de actividades, en el que también ponemos las actividades que hace el grupo de Sombra Luz, que tenemos página en Facebook y en Instagram. Os lo digo porque, bueno, que también nos podéis conocer a través de estos perfiles al grupo de teatro. Sombra Luz Teatro se llama. Y con respecto al taller, en mi página Lola Mendoza Serrano, en mi perfil de Facebook y de Instagram, es donde únicamente lo tengo publicitado. Bueno, tampoco es lo que es.
0: Pues nosotros nos unimos a esta promoción. Si tienes más información, tienes alguna duda y quieres tomar contacto con Lola y con esas iniciativas, simplemente al 633-098836, 633-098836, es el teléfono de contacto de la radio. Lola, ha sido un gran placer compartir contigo. Sí, me gustaría que nos mandaras un mensaje final para todos los que nos escuchan, los que nos siguen y aquellas personas que comparten este sentir por el amor al teatro.
1: Pues que lo mejor que tenemos en el mundo somos a nosotros mismos, que tenemos que oírnos, escucharnos y a través de nosotros ver al resto de la humanidad. Tenemos que ver con otros ojos. Tenemos que entender que todo el mundo respira el mismo aire y que todo el mundo tenemos los mismos derechos. Y que ojalá y la gente abra los ojos y escuchemos al mundo entero. Ojalá.

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0: Invitaciones para la próxima semana, a partir del día viernes y en las diferentes emisoras que nos retransmiten, pues sigas apostando por la vida. 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
1: En el universo infinito, un lejano y débil punto de luz azul es nuestro planeta. Gaia. Nuestro real y único hogar y el que dejaremos para los que vendrán. Si les permitimos. Ellos llegaron antes que el ser humano y nos creemos sus dueños. ¿En verdad? Es tiempo de mirar adentro, de crear conciencia. De vencer el miedo, la manipulación, educarnos en la igualdad y cambiar el esquema mental del sistema imperante. No somos nuestra mente ni los pensamientos encriptados. Basta de posverdades. Emprendamos el camino de retorno al equilibrio.

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3: Y así comenzamos Fórmula J. Ella es Safri, cantante y compositora. Y te presentamos esto, Culpa Nuestra. Y suena así de bien.
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1: Y aquí os vamos a presentar a este cantante emergente que lleva 10 años intentando hacerse un hueco en el mundo de la música. Se llama Enol. Y nos presenta esto.
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0: Ya sabes que también intentamos ponerte tus canciones favoritas. Por un lado, muchos números uno. Y por otro, temas del recuerdo que suenan muy, pero que muy bien.
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0: Y con este temazo, Lala Love You, aparte de sonar muy pero que muy bien en España, también ha saltado fuerte hacia México y a toda Latinoamérica, siendo uno de los temas más escuchados, ¿eh? El fin del mundo, un tema que a nosotros nos encanta.
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0: Aquí estoy recuperando algunos indicativos antiguos. De todas formas nos vale, ¿eh? Si quieres nos puedes escribir a programaformulaj@gmail.com, al igual que a música@formulaj.es. La cuestión es que nos gusta saber de ti. Si nos cuentas algo, la verdad que te lo agradecemos. Yo sé que en los tiempos que corren, pararte a mandar un email a veces cuesta. Pero sí, aunque sea con el móvil, escríbenos, cuéntanos desde dónde nos escuchas, qué es de tu vida, si quieres alguna canción, si yo qué sé, lo que te dé la gana. En este caso, nos vamos con Anadie y esto que se llama Perdón por no contestar. Por supuesto, seguimos con más.

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18: Atención a esto que te presentamos. Totalmente recomendable. Ellos son Noé, un grupo que tiene unos temazos que te van a encantar, ¿eh? Escucha esto, se llama Reencuentro Anual. Dale volumen a la radio porque va a ser de tus favoritos. Ironía.

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1: Y os enviamos un abrazo enorme. 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

Por si no te queda claro que te ponemos las canciones favoritas. Pues eso intentamos, ¿eh? Gonzalo Hermida, con su Que no se acabe la noche. Te lo digo por si acaso no lo conocías, aunque ya es un número uno, que suena así de bien.

Ya sabes que aquí tienes todos tus números uno, además de muchas novedades musicales. En este caso, sonando Chema Riva y esto que se llama Astronauta. Si quieres contarnos algo, puedes escribirnos, ¿eh? música@formulaj.es. Apunta, música@formulaj.es. Es música y una J, ¿eh? Música, J. Lo estoy diciendo un poco complicado. música@formulaj.es. Te voy a presentar un tema que seguro que te encanta. Ella es Dani Barranco. Y esto es bonito, bonito. Se llama Amor Prestado. Escucha, porque nos vamos a poner seguramente muy melancólicos.

¿Qué? ¿Cómo te has quedado después de escuchar el tema de Dani Barranco? Seguro que te afecta. O por lo menos te tiene que traer algún recuerdo. Pero es tan duro y tan bonito a la vez que vamos a cambiar un poco. Algo positivo. Este yo lo pongo mucho. A mí me encanta. Tiene ya sus años. Esto se llama A tu lado. Él es Martínez. Y es otro tema que seguramente habitualmente no puedes escuchar en las emisoras. Y por supuesto, Fórmula J te lo pone. Escucha.

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1: Y seguimos con un tema que tiene algunos años, pero la verdad que nos encanta. Ellos son De Vicio y el grupo Taburete. Juntos hacen un tema precioso que merece la pena recordar. Esto se llama Cinco Sentidos.

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1: Y seguimos con otro número uno. Ya sabes que esto es Fórmula J. Y esto seguro que te suena.

Voz inconfundible de Pablo Alborán, que ya sabes que suena muy bien en Fórmula J. Aquí intentamos ponerte todas tus canciones favoritas, al mismo tiempo que muchas novedades musicales.

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16: Y hasta Fórmula J llega Natalia con un tema que se llama Nadie Más.

Y en este caso te presentamos a Chica Sobresalto, con un tema que es del 2021, aunque no sé si lo conocerás. Esto suena muy pero que muy bien. Se llama Fusión del Núcleo.

que nos gusta la buena música. Por cierto, si te animas, te voy a decir que te agregues a Instagram, ¿eh? Como sé que mucha gente dice lo de, oye, ¿cómo es tu apellido? Tu apellido es Santos Piña, Santos Fimias, Santos... Te lo voy a poner más fácil. Sí, porque mi nombre es Julián Santofimia. Pero si te animas, nos puedes agregar a Instagram. Julián Fórmula J. Te lo he puesto más fácil, ¿eh? Julián Fórmula J. Así directamente puedes encontrar el perfil. Si yo sobre todo lo digo para que te animes. Porque a mí me gusta saber que estás al otro lado de la radio. Y saberlo sé. Pero quiero que me escribas. Vámonos con Lady Martínez. Y esto que se llama, precisamente, mi nombre. Eres el mío.

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2: Hola, mi gente linda, yo soy Ariel de Cuba y quiero mandar un saludo a todos los seguidores de Fórmula J, donde siempre tienen que estar conectados. Ahí nada más, Ariel de Cuba, el rey de París.

Y terminamos esta edición de Fórmula J con Lorena Gómez. Esto se llama Tanto. Justamente es lo que intento siempre, que estés disfrutando de la música al otro lado de la radio. Yo te doy tanto y todo lo que necesites. Por eso, hasta aquí esta edición. Saludos de Julián Santofimia. Nos encontramos mismo sitio, misma hora. Ya sabes, más información en formulaj.es. Hasta luego.

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2: ¿Cómo evitar que tu perfume no se vaya? ¿Cómo engañar al corazón si estás por dentro?

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2: Se llama Lola y tiene historia, aunque más que historia, sea un poema.

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0: cordiales bienvenidos una temporada más a Corazón Blanquinegro en sus retransmisiones deportivas del fin de semana. Ya estamos aquí en Chiclana. ¡Qué ambientazo, Dios mío de mi vida! Otra vez lo hemos conseguido. Otra vez creo yo que hay mayoría de aficionados de la línea de la Concepción en este campo municipal de deportes de Chiclana. Nos han dejado la misma ubicación que el año pasado. Aquí hay un ambientazo en blanco y negro espectacular. La verdad es que cantando el himno desde el primer momento, la afición, gritos de balón a balón, yo creo que los jugadores, los técnicos, todos los nuevos ya se han dado cuenta. ¡Escuche, escuche! Ya se han dado cuenta del ambientazo que van a vivir esta temporada, a poco que las cosas salgan bien. Antes de dar paso a nuestro lujo en el programa técnico, a Manolo Muiño, si les parece, vamos con las alineaciones de uno y otro equipo que vamos ya a contrarreloj. Por el Chiclana Club de Fútbol jugarán Nico Herrera, Oca, Jaime Ángel, Galafate, Javi Pérez, Sergio Carri, Magui y Cuenca. En la suplencia, Ricardo Escobar, Pablo, Jesús, Juanjo, David, Manu Márquez, Alberto Benítez y Dani. En la Real Balompié Dicalinense, el primer once de Levi Cantero es el compuesto por Jesús López en portería, con Paco Benítez, Álvaro Vázquez, Diego Domínguez, el delantero, Carmelo, Sergio Rivera, Maldonado, Roberto García, Jan Reixac, Linero y Álvaro Rivero. En la suplencia, Brian Mau como portero, jugadores de campo, Víctor Martínez, Matías Peña, Ismael Cachorro, Cayo Peralta, Diego Barbosa, que es el defensa, y Dani Romero, además de Leo, con el 26 a la espalda. Ese es el equipo de Levi Cantero para este primer partido de la competición. Y ahora, si les parece, pues, don Manolo Muiño, muy buena, tú no lo ubicas en el terreno de juego. Al final, bien Manu juega.
1: No está ni convocado, o sea que no se ha recuperado. Bueno, con la alineación de la balona, como tú bien dices, la ubicación más o menos está clara. Una línea de cuatro formada por Linero, Paco Martínez, de central, otro central Maldonado, lateral derecho Álvaro Rivero. De medio centro de seis, Roberto. De volante están Sergio y Joan. Y arriba, por una banda, está Álvaro, Diego en punta y Carmelo por la derecha.
0: Pues esa va a ser la formación de la Real Balompié Dicalinense. El colegiado ya esperando la hora de inicio de partido. Ahora sí, Ruiz España, de nombre José Antonio, dice que comience el partido. Vamos, arriba la balona, mete la cabeza el Chiclana en acción defensiva. La va a bajar a la banda. La Real Balompié Dicalinense, zapatazo arriba del Chiclana, que no se la piensa. Viene ahí en el corte, perfecto, el jugador de la balona. En línea defensiva jugando el Chiclana, entre los centrales anda el juego. Jaime está tratando de abrir la banda ahora de Ángel. Juega para la otra zona del terreno de juego. Ahora presión alta ahí de Diego Domínguez, pero iba muy solo. Mete la cabeza Carmelo para tratar de cortar. Ahora sí la baja Jan. El balón arriba para Diego. ¡Qué bueno el globito! ¡Qué bueno el control! ¡Pone la banda, Diego! ¡Atención, que puede haber centro! ¡Lo va a ver! ¡Ahí está a punto de penalti! ¿Quién llega? ¡Nadie! ¡Segundo palo! ¡A punto de llegar Álvaro! ¡El balón que se pasea! Y otra vez está la balona tratando de atacar desde un principio. El Linero, el que quiere buscar la progresión, se le ha marchado el esférico. El saque de banda favorable por el Chiclana. La balona que sale con ganas, Manolo.
1: Sí, a balón ha salido tal cual los partidos en pretemporada que ha realizado, y la verdad es que la duda del portero ha podido crearle peligro en el remate. No había nadie para rematar, pero el centro ha sido buenísimo.
0: Qué bueno el control de Diego ahí, ¿eh? Y el pase de Jan por arriba, ¿eh?
1: Diego es exquisito en el tema de los controles.
0: La balón ahora tratando de defender la acción del Chiclana, que no se complica la vida. Lo decía Juan Mari Sánchez el pasado viernes en la previa. Atrás no se va a complicar. De medio campo para adelante, eso ya será otra cosa. 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Otra vez la balona tratando de poner el balón en movimiento en el saque de banda a la altura del banquillo en el que se encuentra el Levi Cantero, de pie siguiendo las incidencias. Otra vez Jan Richard, de primer toque, jugando hacia la banda, mete la pierna al Chiclana. El saque de banda a la altura de la frontal del área. Allí la va a poner en movimiento la balona. Es Linero el que quiere jugar. Espera el lateral de la Real Balompié Dicalinense que se ubiquen sus compañeros. Ahora sí le dice el colegiado que puede ponerla en movimiento. Va a empezar a contar. No saca rápido Linero. El balón es para Álvaro Vázquez. Busca la vuelta. Otra vez el Chiclana, el balón fuera. La balona que está apoyando en estos primeros compases al equipo de casa, que es incapaz de salir de su propia área. A ver si la aprovechamos, la afición de la línea que sigue animando desde el primer minuto de partido. Se quiere dar la vuelta Sergio Rivera con el balón controlado. Arriesga ahí en la entrega la balona con el toque atrás otra vez para que empecemos desde la retaguardia, balón arriba buscando a quién, nadie, directamente a las manos del guardameta del Chiclana ante los gritos de oe, oe, decía oe. A Balona que parece que le está tomando el aire al partido, pero el Chiclana está teniendo muchos problemas. Balonazo otra vez arriba desde el central buscando a los delanteros, pero ni siquiera llega allí el balón. Ahora sí, atención, uy, las jugadas buenas. Atención al Chiclana que se mete dentro del área, va a buscar el balón al centro. El balón arriba. Vaya jugada de Magu, y quién si no, ya ha llevado el balón a la frontal. Y este es el Chiclana, Manolo, dos toques, ocasión de gol.
1: Sí, sí, es que el poder ofensivo que tiene el Chiclana, la verdad es que es deslumbrante. Magu, Carri, no está Dani Guerrero, ha entrado Cuenca y Álvaro, que es, no, Sergio, perdón, por la banda derecha. Son muy peligrosos.
0: Nos han sacado los colores ahora aquí defendiendo por esta banda derecha, ¿eh? Se ha ido a la perfección ahí Magui.
1: Sí, sí, ellos juegan más al espacio que al pie, aunque presumía que le importaba el balón, pero estábamos viendo que estaba jugando más al espacio que al balón.
0: Atención, estamos en un momento que puede llegar el balón, no puede llegar el primero, o sea, que primero se mete dentro de la pone atrás, no hay nadie, quiere llegar, pero no lo hace. Atención ahí a la jugada de la balona, Álvaro Vázquez viene a recogerla, la pone atrás para el lateral diestro, otra vez se duerme en los laureles Álvaro Rivero, que está ejerciendo hoy el lateral, aunque le vemos muchas dudas en estos primeros compases de partido, pero otra vez llegada, pero fallamos en el último pase, qué lástima, ¿eh?
1: Sí, sí, pero bueno, lo importante es eso, que esté, mantener de aquí a Chiclana y que la distancia sea muy larga entre el balón y la portería de la balona.
0: Va a sacar de portería, lo va a hacer en largo, le dice Pérez Herrera lo suyo, que no arriesguen, sacando en cortito el balón jugado, que el zapatazo arriba, y a partir de allí pues empezarán a crear. Aprieta la afición de la línea, el saque del guardameta, que manda el balón directamente fuera, no lo impide ahí el lateral zurdo de la balona, viene otra vez el Chiclana, el balón dentro. Atención a esa jugada, viene a cortar ahora sí Álvaro Rivero, el zapatazo arriba, no hay fuera de juego. Atención a Diego Domínguez, que va a llegar, quiere controlar el balón y lo controla. Posición correcta del centro delantero de la Real, balón pédica, el balón atrás, puede haber ahí lanzamiento, no, se entretiene un poco ahí la balona, Jan Rechave, el que se el balón atrás, otra vez lo

0: El 21 quiere jugar con Magui. Pitan la falta sobre Carri. El balón en falta lateral para el Chiclana. Este es otro con calidad de Carri, ¿eh?
1: Sí, sí, vamos a ver, Carri, Magui, sobre todo esos dos jugadores con el balón en los pies, todo lo que hacen lo hacen con criterio. Donde tú no ves nada, ellos ven un espacio e incluso rompen líneas en conducción.
0: Es lo que han hecho ahora, tratar de progresar otra vez por la banda izquierda. Ellos están viendo que por ahí, por la derecha que defiende la balona, es donde más carencias puede tener defensivamente el equipo y es donde están cargando su juego. Ahora balón parado. La balona se defiende absolutamente con todo. El Chiclana que adelanta a sus jugadores deja dos atrás, pero todos están en terreno de juego de la Recia. Ahí está el zapatazo arriba buscando el segundo palo. Esa es para el portero y va Jesús López. Bien, arriba con seguridad. Qué importante es tener un guardameta así,
1: ¿no? Qué bien, qué bien. Fíjate que, para el que no lo esté viendo, lo digo que ha salido fuera del área por un balón aéreo. Eso pocos porteros lo hacen,
0: ¿eh? Además, casi casi
1: la frontal, ¿no? Pequeña, claro.
0: Sí, sí. Ha salido casi casi a la frontal con una seguridad magnífica. Y además él mismo la patea arriba, viene ese balón ahí suelto, otra vez se marcha fuera de banda, le vi Cantero que aprovecha para dialogar con el centro delantero de la Real Balompédica Calinense con Diego Domínguez, otra vez en el saque de banda al conjunto albinegro, ya luz artificial, encienden los focos en el campo municipal de deportes de Chiclana. Y eso que estamos todavía en la primera mitad, atención, aquí no hay fuera de juego, entramiento del área, el balón, uy, a punto. El empujón del jugador del Chiclana, el futbolista de la balona, punto de estado de mandarlo a la grada por encima de la murallita. El enfado de la afición de la línea de la Concepción, pero Manolo, esto es fútbol y son las circunstancias de un terreno de juego como este.
1: Sí, sí, la verdad es que la muralla está a escasos dos metros y es peligroso. Yo creo que la insistencia del Chiclana de entrar por esta banda izquierda de ellos, derecha de la balona, es que, como tú bien has dicho, yo creo que la banda izquierda de la balona es más fuerte. Además, el balón lateral de eso es muy contundente, pero creo que peca de hacer muchas faltas. Y yo creo que lo buscan en uno contra uno porque es un jugador que hace muchas faltas.
0: Míralo, otra vez entran ahí por esa misma banda. Atención al jugador otra vez de Magui en la frontal. Se quiere meter el 10 del Chiclana, lo consigue. Se va de 1, de 2, de 3. Se va también de Paco, cae dentro del área. Dice el colegiado que no hay absolutamente nada, menos mal. No es de gatillo fácil el jerezano en el día de hoy. Atención a la balona que se va con todo. Balón en saque de banda para la Real Balompédica Calinense. Se queja el Chiclana. Yo creo que Magui ya iba buscando el suelo.
1: Sí, sí, sí. Vamos, ellos son listos y demás. La zona donde está y, bueno, el lanzador estaba buscando. Lo que comentábamos antes, la banda izquierda está Linero y está Álvaro, que hace un gran despliegue, un repliegue defensivo. Y yo creo que por allí van a tener más dificultad de entrar. Por eso es el tema que está entrando por aquí más.
0: Casi 9 minutos ya de partido en la primera parte. 0-0 entre Chiclana y Real Balompédica Calinense. La balona tiene el dominio, pero la única ocasión hasta el momento ha sido para el cuadro chiclanero. Se da la vuelta Carmelo ahí, perfecto, con calidad. La falta es clara. Se desentiende del balón. Dorsal número 20. Y era Ángel. Y los jugadores de la balona le piden la cartulina amarilla porque se ha desentendido claramente del balón.
1: Es que yo no entiendo el criterio de los árbitros como diciendo que es pronto o algo así, que lleva 106 minutos, pero si está esta amarilla, está esta amarilla. Lo que no puede hacer es que un futbolista se te vaya por la banda con opción de centro y profundidad y lo agarra por la camiseta.
0: Ahora está ahí tirando de veteranía, echando Scarry, echando hacia atrás la posición de donde se va a sacar la falta de la Real Balompédica Calinense, el colegiado que espera y que dice que aquí el que manda es él y el que dice de dónde sale el balón es el
1: palabra, ¿eh? Lo que está intentando el Chiclana en estas acciones que parecen absurdas, porque no va ganando, pero es romper el ritmo del equipo de la balona y asentarse ellos mejor en el campo.
0: Vamos a ver la jugada de estrategia. Ahí está otra vez Carmelo, la mete dentro, la saca fácil el Chiclana, devuelve el balón otra vez a Carmelo, pero cuidado que sale el Chiclana en tromba, la pone atrás para empezar de cero, va a buscar el cambio de orientación ahí. La Real Balompédica Calinense, puede llegar Sergio Rivera, el portero. Se dormía en los laureles, balón a las manos del guardameta que va a empezar desde ahí, la pone al suelo, va a jugar por lo tanto, parece que en corto, así lo hace el guardameta del Chiclana, comienza otra vez el juego. 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El colegiado que quiere poner ahora paz entre uno y otro, son los del Chiclana, los que pedían la cartulina, una y otra, las dos son amarillas, si no muestra una, la otra tampoco.
1: Bueno, aquí era más un balón dividido, una cortada jugada.
0: Ajá.
1: Pero la pausa que yo le veo al Chiclana en todas las acciones, ve cómo se levanta despacio, no tienen prisa en sacar, quieren hacer un partido largo.

0: Y a la Balona no le interesa un partido largo.
1: A la Balona le interesa un partido con otras características por su juego y porque quiere mandar desde el primer momento en la categoría. Es Javi Pérez el que va a poner el balón en movimiento y está el ex Balono con el 8 a la espalda. ¿Algún cántico para él de la afición de la Real Balompédica Linense ha habido en los prolegómenos del partido? Javi, que pone el balón en largo, el zapatazo demasiado largo, se marcha directamente fuera y aplaude la afición el fallo de Javi Pérez, que es un futbolista que a mí me gustaba cuando estaba en la línea. Yo creo que en esa temporada Mere se empeñó en ponerlo en una posición que no le era muy cómoda y al final terminó fracasando.
0: Yo creo que es un buen jugador, un buen pie, buen criterio y además es un jugador que tiene que estar en el fútbol.
1: Ahí está la Balona tratando de superar esa primera línea de presión del Chiclana, pero no lo consigue. Ha ido de más a menos en la presión la Real Balompédica Linense y ahora se ha nivelado muchísimo más el partido. La Balona empezó muy fuerte, Manolo, pero el Chiclana ha ido haciéndose con el control.
0: Es que yo creo que al revés que cualquier local, que es el que normalmente sale con ese entusiasmo, yo creo que ellos han querido cortar un poquito el entusiasmo de la Balona y lo han conseguido.
1: Ha señalado ahora saque de banda favorable al Chiclana, el asistente, no la protestan los jugadores de la Balona, por lo tanto lo han visto claro. Está atacando por la derecha ahora el cuadro chiclanero, la Balona que se defiende con todo, el único que está más adelantado ahora es Carmelo, el resto agazapado y buscando colaborar en la acción defensiva. Uy, lo intentaba ahí Jan Rechar ahora en el robo, pero el Chiclana trastabillado no pierde el control de ese balón que ahora echa directamente fuera ante el aplauso de sus aficionados por el intento de jugar el balón, pero la Balona se vuelve a recuperar en la calle Sol número 44, Mesón La Serrana, con su espectacular carta de siempre. 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Ahí está tocando una vez más la Balona, pero le dura muy poquito el balón ahora al equipo de Levi Cantero. El Chiclana que se está haciendo con el control del partido, ya lo decíamos ahí en medio campo. Bueno, ahora el robo ahí de Sergio Rivera con muchísima calidad. Se viene a la banda. La Balona que quiere sentirse más cómoda con el balón, quiere tacto, quiere toque. Y se la echa al guardameta para empezar desde atrás. Ahí está Jesús López en la apertura a la banda izquierda de su ataque. Lo intenta ahora ahí por banda Álvaro. No lo consigue el Chiclana que cierra bien. La falta yo creo que es clara. Falta en la medular, otra patadita para los jugadores de la Balona. Se duele ahora el futbolista albinegro, Jan, porque la patada iba abajo.
0: La ha dado bien. Ellos tienen claro quién no quiere que tenga el balón en los pies.
1: Y uno de ellos, obviamente, es Jan Rechar, uno de los futbolistas de más calidad, no ya de la plantilla de la Balona, sino yo creo que de la categoría. 14 minutos ya casi de partido, sigue el 0-0 en el marcador, arriba Jesús López para la velocidad de Diego López, corta la defensa ahí del Chiclana, el balón queda suelto otra vez por banda, lo intenta la banda, falta, claro, el árbitro se le está escapando el partido, ¿eh? El saca una amarilla ya, ya lleva tres seguidas,
0: están cortando juego, ahí el árbitro tiene que ponerse y decir, oye, aquí vamos a jugar, hay que cortar, hay que hacer falta, pero hasta cierto punto.
1: Es que las últimas dos han sido feas, abajo al tobillo, merecedoras creo yo de cartulina amarilla, el colegiado que ya le ha perdonado tres a ellos, a nosotros puede que una.
0: En el último cuarto del campo, o sea, prácticamente en la zona de definición, que son más peligrosas.
1: Esto es lo que tú dices, el minuto de partido, esta misma falta en el minuto 60 es amarilla. Bueno, vámonos a la estrategia, lo va a intentar la Balona, balón parado, falta lateral, muy, muy, muy peligrosa, sube la artillería pesada de la Real Balompédica Linense, se queda atrás Carmelo, el de menos centímetros, el resto está arriba. Ahí está el balón cerrado. Uy, el portero la saca. Atención, que hay un choque ahí. La pone arriba, mira. Jan Rechar, que la bombeó. Se queja el portero de que hubo falta, pero yo creo que fue un jugador de su propio equipo el que lo derribó. Por lo tanto, no hay absolutamente nada. Y Jan Rechar, que es de calidad, optó por eso, por la calidad, por ponerla donde no había, pero se le fue arriba.
0: Sí, quiso ponerla donde tenía que ponerla, con el interior. Y eso bien, pero se la dio medio metro por encima del larguero.
1: La mejor ocasión hasta el momento de la Real Balompédica Linense, que aún no ha disparado entre los tres palos, pero aquí ha estado muy cerquita del gol. El balón que se marchó por encima del travesaño. El Chiclana que se pone nervioso. Manda el balón directamente fuera. Hay discusión entre el central y el lateral por esa entrega. Y la Balona que se está haciendo fuerte por banda izquierda, tanto atacando como defendiendo. Ahora lo intenta otra vez en el ataque. Poco protagonismo de la derecha, mucho de la izquierda ahora mismo en la Real Balompédica Linense. El balón arriba ahí, se quiere dar la vuelta Jan, perfecto el balón para el centro lateral, golpean un rival, otra vez saque de banda favorable al equipo de Levi Cantero, que se quiere venir arriba y mete un gol, canta la afición de la línea de la Concepción, desplazada hasta tierra ciclanera, aproximadamente 600, 700 balones aquí en la grada, animando a su equipo con todo. Otra vez ahí sacando en corto la Real Balompié de Calinense, vuela ahí el jugador de la balona, era Sergio Rivera, ha caído en mala postura, pero el juego sigue, el colegiado no pita nada, aunque sí nos da el balón, otra vez en el saque de banda. Estamos muy reiterados ahí en los saques de banda en cortito, y ellos la verdad es que se rehacen bien porque nos marcan muy arriba. Ya han rechazado otra vez, la devuelven, qué bien ahora Álvaro ahí en el movimiento, la quiere central, busca el recorte, va a buscar el saque de esquina, balón atrás, balón centro del área, lo corta. Una vez más, el Ticlana otra vez está dando un paso al frente de la balona.
0: Es que la banda izquierda, Linero y Álvaro, es un espectáculo. A cuál más velocidad, a cuál mejor pie, un espectáculo, la verdad.
1: El gesto técnico de Álvaro Vázquez en esa última acción ha sido demoledor. Otra vez quiere llegar a la línea de fondo, la protege, es córner. El saque de esquina, el primero del partido para la balona. Se está mascando el gol albinegro. Al menos eso es la sensación que da ahora mismo en el campo municipal de deportes de Chiclana. La afición que se prepara, que calienta ya sus gargantas para cantar. El primero ahí, balonita, dame un gol desde la esquinita, la esquinita, y la esquinita, y la esquinita. Hay absolutamente de todo ahí en el área pequeña, hay un atasco impresionante. Bueno. Atención, ha llegado en la Chiclana. Pisotón a Diego Domínguez en la salida de balón, un penalti tan claro como azul de nuevo, ¿eh?
0: Bueno, vamos a ver, el Luis Chiclana ha ido a despear Diego, que le están exigiendo un trabajo que no es el suyo, ha seguido presionando el balón y se ha adelantado a esa situación y le ha dado al pie de Diego.
1: ¿Ah?
0: O sea, que el mérito ha sido de Diego, que ha seguido por detrás del jugador queriendo ganarse.
1: Ha metido el pie entre el balón y la pierna del Chiclana
0: y además entre él y la portería, o sea, que corría para... O sea, yo le veo mérito a Diego, ¿eh?
1: Pena máxima, la ha buscado a las mil maravillas Diego Domínguez y lo va a tirar a leer, obviamente, porque se la ha buscado. Bueno, los que se la fabrica muy bien.
0: Sí, además...
2: El hecho, el hecho.
0: Él es valiente. Dependientemente del gol, que de la paradiña esa rara que se hacen, que no es paradiña, es una media paradiña. Pero él es valiente y ya está. Y además, obviamente, tendrá un listado de quién lanza primero, está claro.
1: Fíjate, ahí han ido tres jugadores de la balón a proteger el punto de penalti porque iban dos de Chiclana para pisarlo y dejar ahí una irregularidad.
0: Sí, porque
1: para
0: el que la zona está un poco irregular.
1: Sí, sí, sí. Hasta eso ha estudiado la balón, ¿eh?
0: Diego.
1: Pues se prepara, Diego. Ahí está Dieguito Domínguez. Toma carrerilla. 18, casi 19 de partido. Concentración absoluta en el 10 de la balona. Toma carrera, ahí va Diego, le pega a Diego, arriba, uy, Dios mío, mira qué mal le ha pegado Diego Domínguez, que falla el penalti por encima del travesaño, se lamenta el centrodelantero de la Real Balompié de Calinense de Javiú.
0: El año pasado creo que fallamos también, no sé si fue el 0-1 o el 1-1, ¿no?
1: Sí, sí, sí, fallamos un penalti en la otra portería, pero lo fallamos en la
0: primera. Sí, sí, sí, era el 0-1, sí, pues creo que era el 0-1.
1: Era el 0-1 también. Después marcaron ellos el 1-0 y después remontamos nosotros 1-2, sí. Pues ahí el apunte de Manolo Muiño con respecto al partido de la temporada pasada. Vaya penalti que hemos fallado. Además es que el penalti, bueno, yo cuando te lo para el portero, dan el palo, pero eso de tirar un penalti fuera, Manolo, y sí ríe un poco.
2: Pero bueno, lo que tú dices, hay que tener la valentía de tirarlo, hay y que... más sabiendo que el último que tiró la temporada pasada lo falló, ¿eh?
0: Hay que tirarlo, hay que tirarlo.
1: Lo que tiene que pasar es que no se vea afectado mentalmente Diego Domínguez por este fallo, ni muchísimo menos, que todos sabemos la calidad que atesora el número 10 de la Real Balompié de Calinense, y él mismo ha sabido generar el penalti, aunque luego no haya sabido materializarlo. Lo falló ayer Mbappé, con lo que cobran los jugadores, que son estrellas mundiales.
0: La cuestión es que no le afecte la situación, o sea, han generado situaciones para ponerse por delante, han llegado al penalti, han errado. Que sigan igual. El problema es que le afecte al grupo. Más que a él, el grupo.
1: Sí, que fue lo que pasó el año pasado. A raíz del penalti fallado, la balona se vino un poquito abajo, que esperemos que ahora no ocurra. 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Balón otra vez a la banda, el Chiclana, que ahora trata de aprovechar lo que decía Manolo Muiño, ese mazazo anímico que puede haber significado el verte por delante en el marcador y haber fallado la pena máxima. El saque de banda que parece que lo va a tratar de poner el dorsal número 2, Herrera, dentro del área, ¿no? Lo sacan cortito a la banda, se la devuelven, busca el centro, corta bien ahí la balón, ha habido falta y creo que es amarilla. Efectivamente, primera amarilla del partido y yo creo que es clara, ha llegado muy tarde. Creo que es Álvaro Vázquez al balón y le ha pegado en todas las pinillas.
0: Sí, es que Álvaro, con la intensidad que va todos los balones, como llegue tarde, una falta casi que te está jugando la tarjeta.
1: Ajá. Yo creo que es clarísima, una tarjeta clara. Es verdad que a ellos antes le podían haber mostrado amarilla en varias ocasiones. Esta ha sido la primera, la más clara, minuto 21 de partido. Vamos a ver, porque la estrategia del Chiclana ya ha demostrado que tiene jugadores de muchísima calidad y al final lo que es la experiencia, Manolo, es verdad que la balona está acusando ese fallo, ¿eh?
0: Sí, sí.
1: Te está dejando demasiado.
0: Sí. Y ojo, porque esto le da vida a cualquier equipo que se sienta dominado, una falta lateral.
1: Mira dónde está Carmelo, Manolo, mira dónde está Carmelo en el saque de banda lateral de ellos solo y en campo propio para salir a la contra, ¿eh?
0: Sí, además para aguantar un par de ellos seguramente. Seguramente viene uno, pero seguramente venga con otro. No creo que den uno contra uno.
1: Estas son las cosas que le gustan a mi querido José García Romero. Le mandamos un saludo, que está en tierras catalanas por allí. Bueno, pues de visita. ¡Ay, Azalito, vamos a marcar un golito! ¡Venga, vámonos, vámonos! Ya se alinea otra vez para adelante, pero la valentía de la jugada de estrategia ya queda demostrada. Vamos a ver por qué defiende con todo la balona. El Chiclana también ataca con muchísima gente ahí dentro del área. El zapatazo directo al área. Bien, Jesús López, ahí seguro, atacando. Fíjate, salen como balas los jugadores de la balona. El zapatazo arriba, atención, no hay fuera de juego. Se la va a comer. El balón queda ahí suelto. Va a llegar Sergio Rivera. A punto. Estaba ensayado, no lo estaba claro.
0: Pero además, todo pasa, date cuenta, porque saben la salida que tiene por arriba el portero. Si no hacen eso, ha cogido por arriba y ha sacado rápido. Porque si vieran que el portero tiene deficiencia en la salida, no preparan un jugador en punta. Y mira cómo lo han hecho.
1: Sí, sacar la falta y ya venían dos corriendo para arriba, ¿eh?
0: O sea, de una falta en contra tenían preparado una ofensiva, ¿eh?
1: Ahí está otra vez la balona tratando de sacar de banda. Va a buscar el centro, punto de penalti. Corta rápido el Chiclana para que no vaya mayores. Vuelve otra vez ya a echar ahí, a echar el balón dentro. El esférico va a llegar ahora en el saque de banda a la balona. Intenta dar ánimos la afición a su equipo después del mazazo de ese penalti fallado. Otra vez lo intenta. Vamos Diego. Se escucha desde la grada en la que están ubicados los aficionados de la Real Balompédica de Calinense a su hombre gol. Otra vez el balón dentro. Ahora sí va a ser un saque muy directo. Ahí va el balón. Uy, qué potencia. Va directamente al portero. Le bota a punto. Ha estado de liarse el guardameta, que ya ha dudado dos o tres veces, ¿eh?
0: Sí, ha dudado. Y oye, la camiseta del portero negra con el azul oscuro de la balona. No sé, yo sí, lo veo tan claro, pero en un momento yo lo perdí de vista, ¿eh?
1: Es verdad que no se ve. No se sabe distinguir el azul marino con el negro del guardameta. Vuelve otra vez ahí el Chiclana en ataque, los rebotes le favorecen, pero corta ahí Jan Rechard por dos veces, perfecto. El balón a la banda, y atención que queda suelto, lo puede meter dentro el Chiclana, pero viene ahí en la ayuda defensiva Lineros. Qué partido, el balón arriba otra vez buscando a Diego, corta ahí el Chiclana. Había mucha intención en ese pase desde atrás, busca otra vez el balón en profundidad al cuadro chiclanero, pero ahí está Paco, zapatazo arriba sin complicaciones. El Chiclana que intenta ahí aprovechar el rechace, lo consigue, controla el esférico en terreno de juego ya de la Real Balompédica Calinense, que presiona con muchísima intensidad. Eso obliga al Chiclana a jugar atrás y a meter el balón pues prácticamente otra vez en su portería. Ha fallado ahí en la presión conjunta en lateral derecho, porque el resto de los jugadores de la balona iban bien ahí encaminados. Atención ahora, que también ha dejado ahí un agujero Álvaro en su carril derecho. Viene Magui, se prepara el centro a la otra banda. ¿Con qué calidad la deja ahí con el pecho? Atención ahí a Javi Pérez, el pase interior a tres toques. Puede llegar el Chiclana, el zapatazo y el gol. ¡El zapatazo y el gol! Se adelanta el Chiclana en el marcador. Partido calcado al del pasado año. Auténtico golazo que ha iniciado Magui con un cambio de orientación mágico.
0: Sí, pero yo creo que, vamos, siempre se va a buscar un pero. Pero tú has visto cómo Ángel ha recibido aquí muy solo. O sea, el equipo ha basculado demasiado para allá y este chaval del 11, que no me acuerdo todavía el nombre, es
1: Carmelo.
0: Carmelo ha cerrado demasiado y ha dejado a Ángel solo. Ha recibido Magui y ya Magui con el balón en los pies, lo que quiera. Con 5 metros por delante, lo que quiera.
2: Y además, Álvaro, el lateral derecho, también se ha ido de posición en la presión de dejar lateral
0: sí,
2: solo.
0: Sí, vamos a ver, porque pasa, ¿no? Esas cosas pasan y no pasa nada, pero la verdad es que ha sido una pareja, un toque que...
1: El juego de calidad del Chiclana, la asociación nos ha partido por el medio de la zaga, por donde más duele. Ellos llegan y marcan, nosotros no lo hemos hecho. Resultado: Chiclana 1, Real Balompié y Calinense 0 en el minuto 26 de partido. Y después de haber tenido las mejores llegadas, el equipo de Leví Cantero. Ahí está celebrando el gol el cuadro de casa. La balona que de momento ha sido Carri, parece, el autor del gol. Y ahí está Jan Rechar otra vez jugando. La balona que no quiere perder ni un instante, se quiere ir arriba otra vez. Ahora va a ser más complicado porque el Chiclana se va a cerrar aún más, tratando de esperar el fallo de la Real Balompié y Calinense, ¿eh, Manolo?
0: Totalmente, totalmente. Ahora el partido se lo ha puesto donde lo buscaban ellos. Ellos lo buscaban con el 0-0, no era perder tiempo, pero hacerlo largo ahora ya ves.
1: Qué bien Sergio Rivera, cómo se va la vuelta de 1-2. La falta es clara, que le dio el colegiado, dice que no. Sigue el juego, la pierde de Ángel Rechar, el balón atrás, lo recupera Álvaro. Esférico otra vez en línea, a ver, retaguardia. Buscan ahí a Diego Domínguez, se le escapa el control, mete la pierna a Ángel ahí con maldad. El balón llega otra vez al Chiclana, que busca el segundo. Atención que el control es bueno, es magnífico, pega el zapatazo, rozando la escuadra.
3: Rozando la escuadra, el zapatazo de Cuenca, que se ha ido de nuestro central como ha querido en el control, Manolo.
0: Pues Cuenca ya, un jugador que lleva más de 250 partidos en tercera, en Conilla lo está demostrando todos estos años, un jugador de buen pie.
1: Nos está afectando en demasía las circunstancias, primero de fallar el penalti, segundo de encajar el gol. Aquí es donde se ven los equipos de carácter, los equipos ambiciosos, y esta balona tiene que dar un paso al frente. Que bote Chiclana, gritan los aficionados del equipo de casa. Los nuestros se han quedado un poquito mudos después de ese gol. Atención al balón que la suelta ahí. Va Diego Domínguez. La va a poner justito con la puntera a la carrera de Carmelo. Ahí está Merenciano. Toma la medida a su par. El desmarque es bueno de Álvaro. Atención que va a llegar a la línea de fondo. Va a buscar un compañero. Lo centra, segundo palo. El balón no llega a Sergio Rivera, pero va a haber segundo centro. Le pone otra vez ahí. El esférico lo salva la defensa del Chiclana. El centro de Álvaro, yo creo que no ha sido la mejor decisión porque llegaban sus compañeros por bajo y al primer palo él la ha puesto bombeada y al segundo con mucha ventaja para el rival, Manolo.
0: Sí, eso siempre es fuerte, eso es fuerte por bajo y cualquiera lo puede meter, tanto un compañero tuyo como un rival.
1: Lo intenta otra vez la balona, precisamente Álvaro la pone en largo y no va a llegar ni con moto Carmelo. 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Vuelve otra vez el Chiclana a tener el balón en el saque de banda. Le pide la afición de la línea al colegiado que cuente porque está perdiendo tiempo en el saque de banda el Chiclana. Zapatazo de Javi Férez, se va directamente fuera. Por lo tanto, el saque de banda es otra vez para la Real Balompié y Calinense, cerquita ya de alcanzar la media hora de partido. Sigue el 1-0 favorable al Chiclana, que se adelantó hace 3 minutos en el marcador. Álvaro buscando compañero, la pone atrás. Otra vez ahí el toque al medio, atención. Va a llegar al guardameta de la Real Balompié y Calinense, otea el horizonte, ya ha encajado el primero. Pero esto todavía es muy largo, Paco en la apertura a la banda. Cruza la divisoria de ambos terrenos de juego, busca el desmarque, yo creo que fuera de juego. El colegiado no lo ha señalado. Atención, la pone por arriba, no hay nada. Yo creo que era de fuego, fuera de juego, claro, pero no lo había señalado.
0: Dos metros, pero el línea ha llegado.
1: Ha estado un minuto. Yo creo que no ha definido porque se creía que iba a levantar la bandera, pero él tiene que estar por encima de eso, él tiene que primero definir, ¿no?
0: Además, lo que pasa es que, claro, él es zurdo y la quería hacer la vaselina con la derecha, es lo que porque era muy fácil, era una vaselina muy fácil.
1: Le ha salido fatal la acción a la Real Balompié y Calinense, otra ocasión fallida. La verdad es que hemos tenido muchas más ocasiones del Chiclana, pero esto es fútbol, ellos han llegado 2 veces y han marcado una, nosotros hemos llegado 5, incluyendo un penalti, y nada de nada. Dime, Manolo.
0: Este línea está llegando tarde, ¿eh? Sí. El segundo tiempo lo vamos a tener aquí nosotros. Ha llegado 2 veces, por lo menos 2 metros, vamos, estaba metido.
1: Está muy mal ubicado. Está muy mal ubicado. Atención al balón, queda suelto ahí dentro del área. Menos mal que nadie aprovechó esa peinada de Carri dentro del área. No, de Cuenca fue. Cuenca, el dorsal número 11. Otra vez empieza la jugada, la balona desde la retaguardia. 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
3: ese empujón ahí del jugador del Chiclana, que ha echado fuera a Sergio Rivera. La verdad es que ha sido criminal, eso lo tiene que parar el colegiado de alguna manera. Ha sido el dorsal número 5 del Chiclana, Jaime, el que ha tratado de hacer daño ahí a, llama a los capitanes, el colegiado. Llama a Sergio Rivera, le está diciendo que él lo ha visto y que a la próxima, pero la próxima ya no me vale. Ahí ha ido con maldad, Manolo.
4: Claro que ha ido, el balón estaba ya afuera, estaba perdido. Era yo darle empujón para que no saque rápido.
3: Para que la próxima no vaya, vamos.
4: Controlarlo, efectivamente, para marcar territorio.
3: Ahí está otra vez, Sergio Rivera la va a dejar para que sea Álvaro el que la ponga en movimiento. Empieza ya a contar el colegiado esos 5 segundos para que no haya pérdida de tiempo. Álvaro que lo va a apurar al fondo. El balón para Diego, nada, no llega. Mansa las manos del guardameta, otra que falla la balona en ataque, jugador al suelo del Chiclana y el colegiado que si pita esa falta, yo creo que no falta, pero si pita esa falta no, tiene que sacar tarjeta.
4: No es falta, no es falta. Y si la pita como dice esta tarjeta.
3: Ha sido el Linero. Ha sido el Linero, ha tratado de que no avanzara el jugador rival, que cuando ha visto contacto se ha tirado al suelo, por lo tanto yo creo que no era falta, pero el colegiado sí la... La ha señalado.
4: Se está victimizando un poquito con el árbitro y esas cosas pasan dentro de un partido, ¿eh?
3: La verdad es que sí, está creando empatía con el colegiado y eso es de equipo veterano. El balón directamente fuera, lo va a poner en movimiento otra vez Álvaro, el lateral derecho de la balona, busca un compañero con claridad, el colegiado que le incita a poner el balón ya en movimiento, por eso lo tiene que hacer en largo, buscando ahora a Sergio Rivera, que viene de primeras ahí. Atención que se mete Álvaro Vázquez, entra hasta el fondo, hay 3 jugadores de la balona, el gesto técnico es buenísimo, el balón punto de penalti, ¡ay, qué mal el remate de cabeza de Jan Rechard! Yo creo que le ha estorbado Diego Domínguez al agacharse lo justito y no ha llegado, entre los dos, entre uno y otro, la casa sin barrer.
4: Era un remate de entrenamiento, es un remate de entrenamiento.
3: ¿Se han cambiado las bandas?
4: Sí, se ha puesto Álvaro.
3: Merenciano con Álvaro.
4: Lo suelen hacer, los otros partidos de pretemporada lo han hecho alguna que otra vez.
3: La patazo arriba del Chiclana que quiere el balón, ahora muy lejos. La balona después del 1-0 ha tenido 2 para marcar, pero ni una ni otra. Y además ninguna portería, bueno, sí, a portería la primera sí, la vaselina, que se la quedó el guardameta. Ahí está tratando de llegar, aprieta ahí Sergio Rivera, balón al suelo. El colegiado que se la echa, partido complicado para el colegiado que quiere, va de bueno en el partido, pero esto lo tiene que parar de alguna forma.
4: Claro, y estoy viendo, por ejemplo, ya Sergio lo he visto en parlaciones un poquito fuera de...
3: Desde que lo han echado por aquí la banda.
4: Efectivamente.
3: Tenemos que centrarnos en lo que tenemos que centrarnos. 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Esperemos que con la victoria de la balona descansar con tranquilidad. Ahí está tocando otra vez la balona, qué buena el gesto técnico ahora. Una vez más, la falta es clara. La quiere poner en movimiento rápido, pero llega Diego Domínguez y dice que no, que vamos con un poquito más de tranquilidad, controla de espaldas, se precipita ahí la balona, otra vez el esférico atrás. La falta ahora clara del Chiclana, que el colegiado dice que no, que siga el juego. Era Robert el que se caía, el balón otra vez para el Chiclana que recupera. Animan los aficionados del Chiclana, su equipo que va por delante en el marcador y que otra vez se acerca a la frontal del área con mucho peligro. Ahí va Magui, qué peligro, apertura la banda, viene ahí Lineros ahora cerrando, viene otra vez la balona sacando el balón, es Roberts, se equivoca ahí, hay falta, se entretuvo demasiado, otra vez ha sido Víctor el lateral derecho que estaba por la banda izquierda y otra vez tocando la balona desde atrás, desde la retaguardia. El balón lo quieren jugar el largo y lo consigue, pero muy largo, no llega ahí Diego Domínguez, viene ahí a recuperar la Real Balompédica Linense, que al final tiene que pegar el zapatazo arriba, ahí falla la defensa de la central del Chiclana, la falta es clara, el colegiado dice que no, ahí ha sido un pisotón clarísimo sobre Sergio Rivera, que se queda tumbado en el terreno de juego, pero la lástima es que Sergio no controlara el balón al principio, luego ha podido venir el pisotón, pero ahí ya Sergio no podía controlar el balón, no podía llegar.
4: No, se le había ido el control.
3: Se queda tumbado en el terreno de juego.
2: Ahora el Chiclana que va a echar el balón fuera y el que tiene que parar es el colegiado, ¿no? Pero se levanta.
0: Fuera, efectivamente. Están tocando, no están progresando, es verdad. Pero
2: claro. No quieren hacer daño, pero bueno, dejan que el tiempo vaya transcurriendo. El colegiado que no quiere interesarse siquiera por el jugador de la Balona, que ya se recupera cojeando ostensiblemente, pero ahí está Sergio Rivera. Balón al guardameta, zapatazo arriba del Chiclana. Quiere el balón lo más lejos posible de su portería. Viene ahí otra vez Javi Pérez a controlar, a tratar de dar calma a su equipo en la salida de balón, porque la Balona presiona con todo en cuatro toques. Otra vez, con qué calidad. Esos automatismos los tiene el Chiclana muy bien aprendido. Y en tres toques en la medular, otra vez nos ha desquiciado por banda. Atención a Ángel, quiere entrar por banda. Mete la pierna ahí Álvaro Vázquez en la ayuda defensiva al lateral. Balón en saque de banda para el Chiclana, que se toma además todo el tiempo del mundo. 36, Camino Bell, 37, 1-0 en el marcador. ¿Buscas especialistas en el cuidado de tus pies? 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Va a haber otra vez jugada de estrategia. Se va ahora a la esquinita el Chiclana. Es córner favorable al equipo de casa, Manolo.
0: De una falta, dos contra uno. O sea, una falta, pero un saque de banda, dos contra uno. Te la doy, me la devuelvo y centro. Uf, hay que estar un poquito más ahí, ¿eh?
2: La verdad es que la Balona ha dejado detalles buenos, pero también ha dejado carencias en este primer tiempo.
0: Sí, sí.
2: Sobre todo a nivel defensivo.
0: Sí.
2: Bueno, defensivo y ofensivo, porque las últimas decisiones no están siendo buenas tampoco. Bueno, vamos a ver, el saque de esquina. Ahí está el centro buscando el primer palo y se lo come. Se la ha comido ahora Jesús. No es que se la haya comido, es que la ha rozado. Sí. Diego Domínguez lo ha despistado por completo.
0: Yo no sé si ha sido el propio Diego o uno de ellos. O
2: sea, no, ha sido uno de ellos porque ha dado saque de portería.
0: Sí.
2: Ha dado saque de portería y ellos no lo han protestado. Así que ha sido, en el primer palo saltaba Diego con un jugador del Chiclana. Al final ha sido el del Chiclana el que le ha tocado y ha despistado al guardameta. La Balona que trae cada vez sacar, el gesto técnico ahí de Jan Rechard, que se va, la falta es clara, eso es amarilla. Eso es amarilla, eso tiene que ser cartulina amarilla, es clarísima, vamos, es clarísima la amarilla. El colegiado que se desentiende, que no la saca, la afición de la línea que se desespera, Manolo, clara, clara, clara.
0: Clara, vamos, ya no es que esta venta, es que esta que está clara, clara.
2: Ha sido campo
0: por delante y la agarra por la cintura. Es la tercera vez que hacen esa acción ya.
2: Ha sido Carri, el jugador que ha agarrado y al que le han perdonado, por tanto, la cartulina amarilla. 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Atención, que aprieta la balona arriba. El guardameta que se la quita de encima. Vaya zapatazo. De portero a portero y tiro, ¿por qué me toca? Sacó el del Chiclana y llega el de la Balona. Jesús que la pone rápida en movimiento. Balón a la banda. Otra vez lo intentamos por la izquierda. Allí está Carmelo. También está Linero, que va a perder el balón. ¡Uy, qué balón ha perdido ahí! En ese intento de ataque Linero. Menos mal que ha venido ahí Robert a robar ese esférico. Pero no ha sabido sacarlo ahí para Jan. Viene la Balona ahí a tratar de conseguir cortar ese balón. No lo consigue. Ahora sí lo hace Diego Domínguez, el balón, uy, la falta otra vez, clarísima, es falta y tarjeta otra vez, otra da la ventaja, pero no saca la cartulina, sigue la Balona jugando, se quiere marchar, vete tú Álvaro, el balón para Sergio Rivera, busca el centro, no ha cogido altura ese centro, y se ha quedado fácil para que lo defendiera el Chiclana, que ya sale con Carriara Cuenca, el balón es para la Balona, Sergio la pone rápida ahí para Jan Rechard, la pone otra vez atrás, tocando de primera la Balona. Viene a la banda izquierda otra vez el esférico. Hay que verticalizar un poco. Ahí está tocando mal. Terreno de juego conforme va avanzando el partido. Se está poniendo un poquito más complicado. Porque están saliendo agujeros. Otra vez ahí en línea de retaguardia la Balona. Que está arriesgando demasiado atrás para no progresar nada o muy poco. Otra vez lo intenta. Otra falta clara. Otra vez se desentiende del balón. Están los jugadores protestándole al colegiado. Una cosa es dejar seguir y otra cosa es esto.
0: El
2: plan
0: de partido de ellos está claro. Partido largo y hacer falta cortada jugada. ¿Qué están haciendo? Es que no la repita el mismo. Pero es que llevan ya 25 faltas entre los 10 jugadores de campo. Y no saca ni una tarjeta amarilla.
2: Ni una cartelina, aunque corten el juego, pase lo que pase. El colegiado está con la lección aprendida de no sacarle tarjeta a ellos. Otra vez Álvaro, bien ahí, con calidad. Álvaro se quiere marchar. No, qué buena la jugada. La pone para Diego, se duerme un poco en los laureles. Diego se frena, ahora sí, busca la entrada de Lineros por la banda. Atención, el centro es bueno, la peina ahí, el balón que la suelta en mano. El zapatazo Sergio Rivera, fuera, correr.
3: es córner, saque de esquina. Yo he visto una mano ahí clarísima. El asistente no lo ha avisado. Yo he visto una mano dentro del área. El colegiado no va a pitar otro penalti. Se echa mano al pinganillo. No, no. Algo le ha dicho el asistente.
0: Tiene que ser muy clara. Sí, tiene que ser muy clara. Es una acción grave. Qué lástima el tiro de sí. Sergio.
3: Una lástima. Otra ocasión de la balona que sigue llegando. Venga, aquí llega el gol. ¡Vamos a la esquinita! Ahí está la esquinita de la balona. Viene Carmelo a poner el balón en movimiento. Ataca con todo ahora la balona, que busca un remate en el saque de esquina. Marca jugada. Va a sacar. Ahí está el balón. Punto de penalti. ¿Quién llega? Nadie. La saca el Chiclana con facilidad. Es Sergio Rivera. Se la quiere poner ahí. La pone al otro palo. Yo creo que tenía ahí ventaja en la jugada. Se desespera Carmelo porque el pase era claro a la banda, había superioridad ahí, Manolo.
0: Sí, yo creo que Sergio lo que estaba esperando, que ventara el defensor para salir para adentro y buscar el golpeo, que es lo que siempre hace, pero el pase era fácil aquí a Carmelo.
3: El balón otra vez en saque de portería para el portero. Le cuenta que, con qué parsimonia cuenta el colegiado. 2-1, ha dejado que saque, vamos, ha dejado que saque. Lo de la cuenta atrás es un casondeo con este colegiado jerezano. En fin, ahí está tocando otra vez la balona en línea defensiva. Uy, se la ha ido y larga Álvaro, la tiene que echar directamente fuera. El saque de banda es favorable a la balona. El último en tocar fue el futbolista del Chiclana. La quiere poner en movimiento Álvaro, busca compañero. Estamos ya en el 42, camino del 43 de partido. La busca Sergio otra vez, el balón atrás. Vamos a quitarnos la de encima, efectivamente, balón arriba para que la pelee Diego. La corta ahí el dorsal número 5 del Chiclana. Atención a la jugada de la balona, que la tiene superioridad por banda izquierda. Le puede pegar el zapatazo. ¡Arriba! El zapatazo arriba, creo que fue el Linero. Zapatazo por encima del travesaño, Manolo, pero era buena y hay que intentarlo.
0: Sí, hay que intentarlo. Además, ellos en cualquier acción así, que haya un poco de pausa, hacen hombre a hombre. Lo que pasa es que es verdad que la movilidad de los jugadores de la balona es muy difícil, pero le están haciendo hombre a hombre en campo contrario.
3: ¿Qué vas a hacer cuando acabe el partido? 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Otra vez el Chiclana quiere llegar, está en línea de fondo. Atención a la jugada, aguanta ahí Víctor. Le da metros, uy, el centro es buenísimo. Segundo palo, el cabezazo, menos mal que no tenía potencia. A las manos del guardameta, que va a pegar el zapatazo arriba. Atención, que está completamente solo, pero es demasiado larga. Se marcha el balón. Le pide Carmelo los suyos que se vayan arriba, que aprieten un poquito más. Ese saque de banda del Chiclana desde área propia. Porque se acaba la primera parte y el cuadro chiclanero sigue ganando 1-0 a la Real Balompédica Calinense, con un gol de Quilates y con muchas ocasiones falladas por parte de la balona. El balón en largo, ahí está el Chiclana tratando de ganar metros, fácil para la balona. Es Paco el que va a controlar el balón atrás otra vez a su guardameta, empezar de cero. Va a pegar el zapatazo arriba, lo consigue el guardameta Jesús, el balón para... la balona en banda, el Linero, se va de uno, se va de dos, le hacen falta clarísima. Otra vez el balón fuera.
0: Si no se puede jugar.
3: Una falta más, Manolo, es que esto es increíble.
0: Si no se puede jugar. Ellos saben la individualidad de cada uno, el nivel técnico, van a hacerle falta. Si es que lo estamos viendo desde aquí antes que se la hagan, que el árbitro que la está viendo.
3: El árbitro está muy permisivo, no saca ni una cartulina y así es imposible, porque es que yo, lo que dice Manolo, lo tiene aprendido, la con un jugador de calidad, faltita y al suelo, falta y al suelo. Se desentienden del balón, así es imposible que se pueda progresar, pero claro, ahí el único que lo puede cortar es el colegiado a base de cartulinas amarillas. En el momento que saque tres tarjetas ya no hacen más falta.
0: El fútbol tiene unas normas, hay que reírse por unas normas, no puede dejar que un equipo haga 30 faltas. Si hubiera estadística, pues haría 30 faltas y una tarjeta amarilla. Te salía la mano a la cabeza cualquiera.
3: Atención, el balón en Tomelano, la tengo. Botó dentro del área y allí fue el más listo de la clase, Sergio Rivera. Se la preparó, zapatazo entre una maraña de piernas y al fondo de las mallas para hacer el empate en el partido. Al borde del 45, empata la balona, empata Sergio Rivera. Escuchen a la afición de la línea. La afición disfrutando el gol de la Balona, el empate de Sergio Rivera. Había que pegarle desde ahí con fuerza, con calidad, racita entre las piernas, como lo ha hecho Sergio, ni más ni menos, ¿eh?
4: Él siempre va a buscar la portería, vamos. De eso, acción antes lo estábamos un poquito jugando porque no se la dio el compañero, porque él siempre va a buscar la portería.
3: Pues gol psicológico, total. Porque se acaba la primera parte del partido, la Balona empata y viene Leví Cantero a animar, viene Leví a animar a los nuestros. Vamos, vamos, vamos, os quiero escuchar, protagonista Leví Cantero. Yo no he visto eso en mi vida, no he entrado.
4: No, es que... punto
3: argentino. ¿Cómo lo vive? ¿Cómo lo vive?
4: El punto argentino se le está pegando, el solismo se le está pegando.
3: Vaya telita marinera, ha muerto loco todo el mundo aquí, Leví. Ha muerto loco todo el mundo, Leví Cantero. No se habla de otra cosa. Atención, que hay allí follón al lado del banquillo. Parece que no ha gustado entre los jugadores del Chiclana lo que ha pasado. Y allí hay absolutamente de todo. Esto, Manolo, esto es lo que pasa cuando un árbitro no corta el juego duro en un partido. Que al final se lía en el vestuario.
4: Efectivamente. Bueno, también yo creo que a lo mejor lo de Leví a lo mejor no ha gustado mucho, pero bueno, tampoco ha influido en nada. Ha venido a animar a la afición. Ni ha molestado ni ha insultado a nadie.
3: Vaya, vaya partidito, Chiclanero, el que no vote. Ya empiezan las dos aficiones a picarse un pique de cántico, ¿eh? Sano, que es como tiene que ser. Total, que nos vamos al descanso, que aquello parece que no llega a mayores, esperemos que sea así, nos espera una segunda parte muy, muy, muy, muy, muy, muy intensa, pero de momento nos quedamos con el buen sabor de boca del gol de Sergio Rivera en el 45, al descanso, Chiclana 1, Balona 1, volvemos en un ratito.

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6: Pues continuamos en Chiclana de la Frontera desde el campo municipal de deportes con lo que va a ser la segunda parte de este Chiclana Real Balompédic Alinense. Ya los dos equipos en el terreno de juego, la afición de la línea de la Concepción que aplaude a sus jugadores, y lo de Levi Cantero ha sido lo más comentado aquí entre la afición en este tiempo de descanso, cómo se ha cruzado el campo entero para pedirle a su afición que anime, que esté con el equipo, que aquí tenemos que ganar como sea. Y la verdad es que lo estaban esperando cuando ha llegado allí al otro lado y salía la pajarraca. Pero bueno, la gente está muy enchufada y la gente quiere fútbol en esta segunda parte. En líneas generales, Manolo, ¿qué te ha parecido este primer tiempo?
7: Bueno, pues la verdad es que nos ha decepcionado, ¿no?, la propuesta de la Balona. Era un equipo de jugar, de buen pie, de circular bien el balón, llegando con gente. Y es lo que ha hecho. Eso ha creado, yo creo que dos claras, y aparte del penalti, o sea, tres. Ellos han encontrado, han fabricado un gol muy bueno en el último tercio, y el gol, el 45, creo que ha sido psicológico.
6: Estamos viendo aquí, mira, espérate, dime.
8: Es que estoy viendo aquí desde Miami, ¿eh?
6: Ahí tenemos nuestro amigo David desde Miami en videollamada, ahí está. Un saludo para el gran David desde Miami viendo el partido de la Balona, que de momento empata en Chiclana, y es que esta Balona es muy grande, ¿no? Una videollamada desde Miami.
7: La verdad es que una videollamada en directo ahí desde Miami.
6: Eso no te había pasado nunca en un partido, ¿eh?
7: Sí, y bueno, allí no sé a qué hora será.
6: Pero como veo la cara de David, tiene que ser de noche, tiene que dar sueño. Bueno, pues esto va a empezar ya. Ahí está el Chiclana, pero estoy dispuesto para poner el balón en movimiento. Pita el colegiado, comienza la segunda parte, la definitiva. 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Toca el Chiclana en línea de retaguardia. La Balona que no ha realizado sustituciones en este primer acto. El Chiclana tampoco sigue en los mismos en el terreno de juego. Ahí está tocando el equipo de casa. Sin ninguna prisa, la Balona presiona arriba, Galafate, apertura a la banda, viene ahora ahí a presionar Álvaro, el balón queda ahí dividido, bien ahí Lineros ahí encarándose, roba ahí la Balona, que viene Sergio Rivera de primera, toca la Real Balompédic Alinense, ha podido haber falta, el colegiado dice que no, sigue el Chiclana con el balón recuperado, intenta ahora entrar por la otra banda, por la izquierda suya, ve el ataque, la que más han utilizado durante la primera mitad para tratar de poner cerco a la portería de la Real Balompédic Alinense. Tocando y tocando el Chiclana sin ningún tipo de prisa, la Balona que sigue la suya tratando de presionar arriba cuando transcurre ya el primer minuto de esta segunda parte. Corta la Balona, el balón se va a perder en los pies de Javi Pérez, trata de dejar que salga, al final la toca, así que debe de jugarla. Intenta salir con el balón controlado, no hay falta, recupera ahí la Balona, atención que es buena, el balón arriba lo va a pelear ahí Diego Domínguez, va a salir el guardameta que se la quita de encima, zapatazo, la corta ahí Robert, que no la ha podido controlar, el balón directamente fuera. 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Calderón, tocando otra vez ahí, el Chiclana se quiere marchar, pero todavía en terreno de juego propio el cuadro chiclanero, viene apretando ahí bien Diego Domínguez en la ayuda defensiva, el balón directamente fuera, el saque de banda favorable a la Balona, viene Álvaro para ponerlo en movimiento, lo hace hacia atrás para Robert, zapatazo arriba de Robert, atención, que el balón se va a meter dentro del área, lo puede controlar Carmelo y lo intenta controlar efectivamente, que bien ha cuerpeado ahí Carmelo, que se ha hecho con un balón que estaba perdido, se va de uno, se va de dos, entra del área, al final cae el jugador de la Balona, porque era un 2-1 del Chiclana, que se quita el balón de encima, el balón arriba, zapatazo, ¿no? Otra vez de la Real Balompié Calinense de Maldonado, el balón arriba, el saque de banda favorable a la Balona. Van pasando los minutos y van subiendo los mosquitos aquí en el campo municipal de deporte de Chiclana, mosquitos como aviones hay aquí. El balón ahí, bueno, el gesto técnico ahora de Diego Domínguez, se quiere marchar, va a llegar a línea de fondo, el balón al final lo toca un futbolista del Chiclana, pero no ha salido. Ahora dice que sí el asistente, aunque nos da el balón a nosotros. ¡Uy! Atención, que cae dentro del área un jugador de la Balona, se queja de un puñetazo del futbolista del Chiclana, es Sergio Rivera otra vez, el que lo están buscando desde el principio. Le han pegado, es Sergio, se echa manos al estómago, parece que ha soltado hoy el brazo el jugador del Chiclana, pero no lo ha visto absolutamente nadie, ha disimulado todo lo que ha podido, el único que lo ha podido ver es el asistente de la otra banda, pero no creo que lo haya visto, está muy lejos.
9: Vamos, como esa se va en contra más, porque es un jugador de uno contra uno y se va en contra más.
6: Y además que ellos saben de la calidad que tienen y van a intentar sacarlo del partido, está claro. Bueno, ahí está el saque de banda de la Balona, se duele el jugador albinegro, el 14 de Levi Cantero, balón de dentro, punto de penalti, atención, lo saca ahí como puede el Chiclana, el córner, el balón no sale, no lo dejan los jugadores del Chiclana salir, zapatazo arriba, la Balona que recupera con rapidez y con avidez, otra vez ahí tocando de banda a banda, viene otra vez a sacar el esférico Álvaro por banda, se apoya allí en el otro Álvaro, entre Álvaros anda el juego. Uy, atención, que hemos perdido el balón y el lateral estaba doblando al centrocampista, eso no se puede hacer, fallo de principiante. El Chiclana va a llegar a línea de fondo, atención, que se mete dentro del área, el zapatazo dentro, el balón al palo y fuera. Manolo, fallo de Levine, ¿eh?
9: Sí, es ímpetu ofensivo, daba el balón y incluso casi antes que lo recibiera, incluso estando de espalda, la ha doblado y por dentro. Ha perdido el balón y
6: ya. Hemos dejado la banda sola y ellos han generado una ocasión clarísima de peligro. El balón se ha ido a córner. Será saque de esquina el primero de esta segunda parte, favorable al equipo de casa. La Balona estaba controlando el partido y esta jugada la mete ahora a defender en área propia. Ahí está el centro muy cerrado, primer palo. El balón se pasea, se marcha directamente fuera. Saque de portería. Menos mal, el colegiado se ha desentendido. Hemos estado nosotros más listos ahí levantando las manos y el colegiado ha señalado lo primero que ha pasado. Manolo, dime, cuéntame, dímelo. Nada, luz, nada, no se ve. No se ve.
9: Hay poca luz para los dos equipos, pero.
6: Sí, hay torretas de 6 focos, pero nada más que funcionan 2 focos de cada torreta. Así que, sobre todo la de aquella banda de tribunas. El balón queda suelto, el zapatazo arriba, que bueno, el control ahí de Jan de espalda, viene a llevársela, recupera ahí, ha habido juego peligroso, y ahora sí tarjeta. Por las patadas, no, por...

0: bajo de la primera parte lo ha puesto de alto en esta, ¿eh?
1: Lo toca, casi lo rompe. Claro, los árbitros se van en el tiempo aguantando todo lo que puede y ya la gente lo que en un minuto y medio se acaba dos paredes con la carrequita.
2: Madre mía.
0: La verdad es que la pérdida de papeles del colegiado es absoluta por cómo está llevando el partido. Yo creo que tiene descentrado un poco a los dos equipos porque no saben muy bien dónde está el listón de las tarjetas, por lo menos de una parte a la otra. Vienen ahí a atender al jugador del Chiclana y va a haber cambio en la balona. Creo que es doble cambio el que va a planificar Levi Cantero en la Real Balompié de Calinense. Vamos a ver quiénes son los jugadores que entran y cuáles los que salen. Ahora mismo se están poniendo las camisetas. Uno es el dorsal número 2, Víctor Martínez. Parece que ser el que va a entrar. Vamos a ver el otro. Sí, el... Tarjeta tiene Carmelo y Sergio Rivera. Bueno, sí, el lateral derecho. También es que por donde igual ha sido el fallo ese que hemos tenido allí en el lateral doblando, claro, por debajo. Claro, él ha visto, porque además la primera parte es por donde más han entrado ellos. Somos más vulnerables por ahí. Pero hay un segundo cambio, creo que es el dorsal número 6 el que va a entrar en el terreno de juego de la balona, que es Cachorro. Ahí está el zapatazo arriba del Chiclana, el balón queda suelto a las manos del guardameta y está Jesús López atajando el esférico sin ningún tipo de complicaciones. Zapatazo arriba del portero de la balona, 8 de partido de la segunda parte, sigue el 1-1 en el marcador, el balón que se va abriendo poco a poco, va a ir directamente fuera, no, porque lo evita ahí otra vez Carmelo, la entrada por detrás, y esa es la misma tarjeta que la de antes, ¿no?
1: Además, en el primer tiempo hubo falta sin mirar, ahora la está pitando toda. Creo que si el hábito, el primer tiempo intenta, lo puedo entender, ¿no? Porque sabe que puede dar un poquillo de sal, porque si no te carga de tarjeta, pero ahí sí está.
0: Pero es curioso, Manolo, que con la de faltas que han hecho ellos, han sacado una tarjeta nada más por protestar.
1: Sí, sí.
0: Increíble, vamos.
1: Tiene tarjeta.
0: Sí.
1: Lo hemos visto que ha
0: sí. Puede ser. Va a esperar, de todas formas, Levi Cantero tenía el cambio programado, pero va a esperar a que se saque la falta, ¿eh? Suben los centrales para un posible remate. Vamos a ver qué es lo que ha ideado el entrenador de la balona en las primeras sustituciones. De momento, la balona va a meter el balón dentro. Ahí está el esférico, Carmelo, es bueno, punto de penalti. El balón se pasea, llega ahí a Paco, cae Paco. No ha podido rematar un jugador del Chiclana que se queda en el terreno. Oh, qué bien Robert ahí. Cómo ha cortado la posibilidad de contragolpe del Chiclana estando en el sitio adecuado en el momento preciso. Manolo.
1: Buen seis, lo hemos buscado,
0: ¿eh? Muy bueno. Está siempre en el sitio, ¿eh?
1: Sí, muy posicionado y
0: tal. Calienta el resto de banquillo de la Real Balompié y Calinense. 6 futbolistas calentando, 2 esperando su entrada en el césped. En cuanto quiera Levi, ahora ordena la entrada en el terreno de juego. Vamos a ver quiénes son los dos que salen, uno de ellos es lateral por lateral, lo que hemos dicho. Se va Álvaro Rivero y entra Víctor Martínez. Un lateral por otro en la balona. Y lo que tú decías, se va Sergio Rivero, el autor del gol, y entra Cachorro. La lectura de estos cambios, Manolo.
1: Es jugador por jugador. ¿Ah? Sergio es más uno, que son un poquito más posicionado, sí, es verdad, pero lateral es lateral por lateral. Son si acaso un poquito más posicionado, pero tiene buen pie también, ¿eh? Que
0: en
1: el año pasado
0: hizo una. Va a ponerse otra vez el balón en movimiento, el colegiado que le viste al Chiclana, que es rapidito, y ahí están poniendo ya el balón en largo. Atención que se le va a Maldonado, ¿eh? El dorsal número 10, que repite la falta ahí. La falta lateral peligrosa, que yo creo que es lo que busca el Chiclana en esta segunda parte, este tipo de acciones a balón parado, que son las que le puede valer oro, Manolo.
1: Sí, además, yo con el empate. Entiendo que la balona está más exigida a ganar, porque le estamos diciendo que si gana apuesta por estar arriba, pero bueno, el partido contra uno de los teóricos gallitos de la temporada, pues empate en casa no es más resultado para ir después.
0: La verdad es que sí, es que ellos están arriesgando bien poco y tratan de aprovechar sus armas. Ahí está la falta lateral, atención, que es peligrosa. La despeja ahí Diego Domínguez, el balón directamente fuera. ¿Buscas especialistas en el cuidado de tus pies? 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

0: 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Sale ya el balón, el Chiclana lo va a meter dentro del área. Uy, qué recorte han hecho allí, van a buscar el centro. Después no, punto de penalti, nada, no pasa nada. Se ha tirado de madura ahí el jugador del Chiclana. Y la balona sale ya con el balón jugado, lo pone abajo. Uy, a punto ha estado de marcharse Carmelo. El balón en saque de banda se lo dan al Chiclana nuevamente. Lo quiere poner en movimiento su lateral derecho. Se toman ahora un respiro. Balón dentro. Viene ahí. ¡Ah! ¡Uy, lo que ha hecho ahí! Carri con el balón controlado. Menos mal que ha cortado ahí Cachorro. Magnífico ahí en la labor defensiva. El 6 de la balona. Recién ingresado. Bien ahí también visto en el primer regate. También en el segundo. La pone atrás. No arregla el balón. Era Maldonado el que se la quita encima. Balón arriba. Directamente fuera. El saque de banda favorable una vez más al Chiclana. Los cambios que todavía se tienen que asentar un poco. Y lo que vemos es a... Vamos a ver, ahora ese balón lo corta ahí. La balona, vemos a Jan ahora más adelantado, ¿no, Manolo? Con la entrada de Cachorro.
1: Sí, porque la balona juega con el 4-3-3, con balón y sin balón 4-4-2. Y ahora ha puesto Cachorro con Robert de medio centro y a Jan más medio punto.
0: Ha puesto a Jan a hacer de Sergio Rivera, ¿no?
1: Bueno, Sergio Rivera también se mete de volante. Uh-huh. Viene más a recibir, más de volante. Ahí, ahora está con un 4-2-3-1 más marcado.
0: Pues ahí está el pequeño cambio realizado por Levi Cantero para tratar de tener más llegada, más último pase de cara a hacer el segundo gol en el marcador. Vamos a ver cómo va funcionando. El toque, la apertura banda. Ahí está tocando una vez más. Parece que tenemos algún problema con el micrófono de Manolo Muñoz. Ya lo tenemos totalmente reorganizado, así que ahora le haremos llegar otra vez el movimiento técnico de la balona en cuanto acabe este ataque. 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Bien ahí Álvaro, se va en velocidad, con calidad, se frena, se apoya en el compañero. El balón otra vez atrás para Víctor. Víctor que se encierra demasiado, balón para Maldonado, se lía, acaba en los pies del guardameta. Ahí está Jesús López, va a poner el balón arriba, zapatazo del portero cambiando de banda, corta ahí Javi Pérez que ha estado atento, viene otra vez ahí a recuperar Álvaro, buen partido de Álvaro, bien ahí Víctor cortando, la patada otra vez a Álvaro. Una falta más, otra patada al tobillo y nada de amarillas, nada.
2: ¿Eh? De espalda imposible volverse como tenga un rival en lo alto.
0: Vamos ahí otra vez, empezamos de cero. Balón en terreno de juego propio, 14 de partido en la segunda parte. Sigue el 1-1 en el marcador. La balón ahí con Diego Domínguez, se va, gira bien, apertura banda, superioridad aquí en la izquierda. Va Lineros con el balón, la abre para Carmelo Merenciano. Bueno, el primer recorte, busca el segundo, lo taponan. Cachorro el que la recupera, se la devuelve otra vez a Carmelo, que ahora va a intentar el recorte, lo hace a línea de fondo, se quiere marchar, se interpone el lateral en su camino. Al final hace falta el jugador de la balona, que no se queja. No le ha salido ahí a Carmelo el recorte, le ha ganado completamente la partida el lateral diestro del cuadro chiclanero, que ha sido mejor en esa acción, se lo reconoce el propio Carmelo, que le da la mano.
2: Herrera, el lateral derecho de ella es muy bueno, Herrera es muy buen lateral.
0: La verdad es que sí, que es un futbolista con poca corpulencia, pero que tiene una visión perfecta de juego. Uy, atención otra vez ahí al Chiclana, la pone atrás entre Carri y Magui, están poniendo la calidad en este cuadro de casa, cada vez que la cogen, sube el pan. Otra vez el balón a la banda, no hay nada, sí, pita la falta. El jugador del Chiclana que ha caído, corta rápido la balona. Hombre, eso no lo puede hacer. Eso no lo puede hacer. Ha sacado rápido el Chiclana, ha recuperado la balona. No tenía nadie por delante, además, el jugador del Chiclana.
2: Y además ha sacado por detrás de donde era la falta. Porque si hubiera sacado por delante todavía, pero ha sacado por detrás. No sé por qué ha cortado.
0: Le concede un segundo cartucho al Chiclana el colegiado, que ahora no va a sacar en corto. Ahora la va a meter dentro del área. Como dice Manolo, jugada peligrosa, defiende con tomo también la balona que tira la línea en la frontal, puede haber fuera de juego, el balón que se pasea, el asistente que no levanta la bandera y sigue el Chiclana ahí con su insistencia por la banda derecha. Viene otra vez ahí Herrera, pone el balón en movimiento, el lateral diestro, busca el balón atrás Javi Pérez, que está completamente solo, la toca de primera Javi Pérez, el balón otra vez para Herrera, que quiere meter dentro, atención, uy, que se queda ahí el guardameta en la salida, menos mal que la tira fuera. Menos mal, el remate fuera, es córner, dice el colegiado, pero ahí se ha quedado, ha dudado en la salida Jesús López y a punto ha estado de cortarle un disgusto.
2: Claro, ¿no? Él ha medido el concepto espacio-tiempo, el centro, él ya medía para salir, pero como ha rebotado en uno, pues el balón se ha quedado corto. O sea que es normal que la haya distraído el toque del rival.
0: Vamos a ver el saque de esquina, lo intenta otra vez ahí. El Chiclana, la balona, que está teniendo ahora más problemas para controlar el partido, que está demasiado abierto. Balón, punto de penalti, entra solo, menos mal. Menos mal, entramos solo en el área pequeña. El dorsal número 4 del cuadro chiclanero, que la ha tirado arriba, ha sido Oca, pero estaba completamente solo, el más alto de la clase.
2: Claro, como no tiene una marca individual ese jugador.
0: Han fallado los marcajes ahora. Menos mal que yo creo que la ha visto tan fácil, que la ha pegado con la coronilla y el balón se ha ido por arriba. El balón arriba otra vez de la balona, Diego, que está ya muy desgastado, Diego Domínguez, el delantero, viene ahí a cortarlo otra vez, Cachorro, que gana ese balón, llega a la banda, ahí está Linero, caracolea Linero, se va de uno, se va de dos, busca la falta, es clara otra vez, otra falta más, imposible jugar al fútbol aquí, Yo no sé los comités cómo valoran a los colegiados, pero la verdad es que el día de hoy le está viniendo muy, pero que muy grande este partido. El balón otra vez a la banda, lo quiere tocar la balona, busca ahora por la derecha, Víctor al primer toque para Cachorro, que recupera, la pone atrás, que bien ahí jugando la balona, las mil maravillas, es Jan el que la pone otra vez para Robert que se la quiere devolver, la pone para Álvaro, ahí subiendo Paco, el balón ahora sí para Lineros en banda, ha cortado ahí el Chiclana, además ahora ha tenido inteligencia el jugador chiclanero para al menos conservar el balón en saque de banda porque ha golpeado en la pierna del futbolista de la balona. Hay cambio, el primero el equipo de casa. Va a mover el banquillo Pérez Herrera.
2: El registro de Diego hay que cambiarlo ya.
0: Sí, ¿verdad?
2: Hay que poner al Chiao que sabe más de descargar de uno contra uno, porque tiene jugadores de buen centro, de buen pie, y el Chiao ese, yo creo que ahí va a abrir espacio para que entre Joan de medio punta.
0: Las farmacias de la línea que vayan preparando mañana, Aután, de eso, todo lo que sea para los mosquitos, que lo vayan preparando, porque todos los que estamos aquí, mañana vamos a ir de cabeza a comprar cosas para las picaduras. Dios mío, mi vida, que de mosquito hay aquí en Chiclana.
2: 20 o 30 pegados los brazos.
0: Me cago en la leche. Zapatazo arriba otra vez. A balona que lo quiere intentar, pero de momento el Chiclana está sabiendo hacer su juego, lo que decía Manolo, tratar de que el partido se vaya haciendo largo, minar al rival, fútbol poquito, y aprovechar alguna si la tiene. El balón arriba, la toca ahí de cabeza, la corta otra vez Linero. El balón lo juega el Chiclana, viene Robert ahí a cortarlo, pero lo manda directamente fuera porque no va a llegar ahí Carmelo. La balona que también prepara ya un cambio más. A ver quién es el siguiente en entrar en el terreno de juego. Saludando ahí a lo suyo. Creo que va a ser Cayo, el centro delantero, el que va a entrar. Corta ahí la balona, Cachorro atrás. Uy, cuidado ahí, arriesgamos demasiado. El balón que queda suelto dentro del área, lo deja que salga Jesús López, portería para la Real Balompédica Linense. 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La afición que pide que se le eche cataplines a la cosa. Se marcha Diego Domínguez, entra Cayo en el terreno de juego, delantero por delantero, y hay otro futbolista más que sale por esta banda, Linero, ¿no?
2: Linero.
0: Sale Linero y entra
2: Dani Romero.
0: Pues ha cambiado los dos laterales, le di Cantero en este primer partido. ¡Uy, qué bien, Cayo! El movimiento que ha hecho Cayo, atención del delantero para Carmelo, se marcha del primero, quiere poner el balón dentro del área, lo consigue, se cruza ahí el defensor antes que el delantero. La idea fue buena, la ejecución no tanto. Jugada de peligro otra vez de la balona que se ha acercado al área por primera vez en mucho tiempo. El Chiclana que sale ya con el balón controlado. ¡Uy, el cambio de lado, que lo va a dejar solo! Viene ahí Dani Romero. Cuidado ahí, que no tire, que no se ve la vuelta. Que bien Dani ahí aguantándole. El balón queda suelto, lo saca como puede ahí la balona. Bien ahí en la jugada. Se la quita ahí de encima El zapatazo arriba de Cachorro y además Cayo entra dentro del área, la pelea ahí de Cayo con dos, no controla con el pecho, se quiere caer, la falta es clara, el colegiado lo pone ahí, el control ha sido malo de Carmelo, saque de portería para el Chiclana, pudo haber pitado creo yo la falta cuando no hubo ventaja, pero no la señala el colegiado, pero qué buen movimiento de nueve de Cayo.
2: Estaba ganando otro registro y yo creo que, Álvaro ha querido rizar un poquito el rizo dándose la... A Carmelo, yo creo que...
0: podría haber pegado, ¿no?
2: Sí, podía haber entrado y haber golpeado. Estaba dentro del área prácticamente.
0: El zapatazo arriba otra vez. Uy, atención ahora Paco que ha salido en falso. Deja además ahí el centro, me la saca para el Chiclana, como quiere. Menos mal que despeja ahí la balona. Bien, ahora ahí en la salida de balón Álvaro, que va por todas. Corta el Chiclana en línea de retaguardia. Le falta un poquito de paciencia a la balona. La veo demasiado acelerada, Manolo.
2: Quiere llegar muy rápido. Y las individualidades, si se abusa de ellas, no es efectivo, son defectos. Y Carmelo creo que está abusando un poquito de esas individualidades.
0: La verdad es que sí, no le están saliendo las cosas hoy al 11 de la Real Balompié de Calinense. El zapatazo arriba del Chiclana, buscando velocidad en banda para el segundo, corta Víctor. El zapatazo arriba otra vez ahí para que Jan se vaya arriba y no hay absolutamente nada, juega desde el fuego. Pita falta, que ha pitado. Lo del colegiado es que a mí me tiene ya, es que no sé, que sabe que va a pitar en la jugada y no ha habido absolutamente nada. Ha esperado que pierda el balón en Chiclana para pitar la falta anterior, en fin, un desastre. Otra vez el Chiclana con el balón en su poder, viene ahí a presionar Cayo, corta ahí la balona, atención que hay ventaja. Un 2-2 de la balona, está Jan ahí, la quiere poner a la banda, ahí no va a llegar, sí, va a llegar, el zapatazo arriba de Dani Romero, que a punto ha estado Dani Romero de buscar portería, se ha marchado 2 metros al lado del palo, la jugada en el contragolpe buena de la balona, pero la verdad es que Jan tenía pocas opciones más que esa, la de aperturar a la banda y buscar un remate demasiado forzado. Sigue tocando ahí el Chiclana. Saca el balón desde su portería, el zapatazo arriba. Ahí a Paco le comen la tostada. El balón llega al guardameta. El colegiado que dice que ahí no ha pasado absolutamente nada. Y el portero que va a jugar el balón. Está ahí Paco diciendo que le han sacado la camiseta, pero aquí no pitan nada. Balón arriba del central, demasiado largo. Y eso que Cayo las pega todas, ¿eh? Va a llegar, perfecto ahí Cayo, obligando al central del Chiclana a echar el balón fuera y a ganar metro. Puede haber buena jugada ahora para meter el balón arriba. 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Onto intento de la balona, Valdío, saca rápido el Chiclana en línea de retaguardia, tocando ahí atrás, la balona que se va a presionar arriba, vamos a ver el guardameta que se puede hacer un lío, el zapatazo, se la quita de encima como puede, viene el balón suelto ahí, lo quiere controlar, echar, no puede, el balón ahí, lo lucha en banda, el cuadro chiclanero, que está controlando el ritmo cansino que tiene ahora mismo el partido, la balona le falta meterle algo de electricidad al mismo. El balón al centro, no llega Jan Rechá, que también se ha pegado una paliza tremenda, ya le cuesta en lo físico. Viene Paco ahí a robarse, adelanta ahí el 3 de la balona, se la deja a Jan Rechá, la busca la banda para Dani Romero. Dani Romero la vuelve otra vez ahí para el 20 Rechá. Este juega para que sea Robert, uy, atención a Robert, le pega desde su casa, directamente fuera, eso es muy difícil, Manolo.
2: Además, no
0: estaba ni adelantado el portero.
2: No sabía crear la situación, no sé qué ha querido, no sé.
0: En fin, la intentamos desde muy lejos, 25 de la segunda parte, quedan 20 minutos más el descuento, por lo tanto hay tiempo para que el partido pueda cambiar su cara en esta segunda mitad a favor de la balona. Corta otra vez Paco ahí, bien metiéndola arriba, Cayo que se preocupa más del rival, ahora sí recupera el 9 de la balona, pero otra vez la pierde, mucha lucha, pero poca precisión, Cachorro la recupera, bien ahí para Robert, la juega para Víctor. El terreno de juego está ahora más impracticable que antes. Y está Víctor. Otra vez la juega Robert a la banda. Se la devuelven ahí. Perfecto, Robert. Atención a la jugada por banda para Álvaro. Puede sentar Álvaro. Entra a línea de fondo. La quiere poner dentro. Corner. ¡Puerta! Ha dado puerta. El asistente Lo felicita el colegiado. Desde aquí la verdad es que parecía que había sido córner, pero es posible que el último en tocar después del rebote fuera el jugador de la balona.
2: Puede ser, puede ser. Cuidado, que la balona juega con una línea defensiva muy adelantada, ¿eh? Como no seamos capaces de robar en el centro del campo, tanto Sergio como Carri te meten un balón y tienen 40 metros para correr a portería, ¿eh?
0: Mucho
2: bueno,
0: mucho.
2: Va a quitar a Carri.
0: Va y se va y Carri, los dos.
2: Pues no sé si la es un favor. Los dos entran, me han dado todo esto fijo, vamos. Bueno, está Dani Guerrero, seguro, ¿no? Los últimos minutos.
0: Vamos a ver. Ha entrado
2: Dani Guerrero
0: ahí.
2: Seguro que uno, ¿no? A ver si vemos el número.
0: Ha entrado el dorsal número 9, Dani Guerrero.
2: Y el otro.
0: Y el otro, ahora lo veremos. El 22, David. El 22, que es David. Zapatazo arriba de la balona, se pelea ahí con todo callo, pero imposible luchar con dos. Bien ahí Víctor cortando, el balón va a llegar para que lo proteja ahí Carmelo, capitán, ahora. Fuera de juego, que Carmelo venía de fuera de juego, es lo que ha señalado el colegiado a instancias de su asistente.
2: 4-4-2, ¿eh? Van a apostar por meter los balones arriba para Dani y para David, ¿eh?
0: Ah. Han metido otro corte de delantero.
2: Sí, sí. Además, ellos han visto que juegamos adelantada a la balona.
0: Hay que tener cuidado ahora con la pizarra de Pérez Herrera, que se ha dado cuenta que lo que decía Manolo Muñoz, que la balona estaba muy adelantada y que ahí puede tener el talón de Aquiles el equipo de Levi Cantero. De momento, ese balón se va directamente fuera, por lo tanto, saque de portería para el equipo del técnico granadino Mafre, en Avenida Menéndez Pelayo, número 101, bajo la dirección de Yolanda Parodi, tu aseguradora de confianza, siempre pensando en ti. Buscando ahora el balón en largo, ahí está el zapatazo arriba del portero, ve la balona, la baja ahí, ¿no? Se le escapa el control, un control que parecía fácil a Víctor, al lateral derecho. La verdad es que la balona en el primer tiempo a mí me ha gustado, me ha maravillado, he visto un equipo competitivo, con carácter, pero en este segundo tiempo se nos está viniendo un poquito largo el equipo, ¿no?
2: Me hablábamos del descanso, que los minutos pesan y el ritmo que juega la balona es muy difícil mantenerlo. Y a principio de temporada todavía más.
0: Atención ya a la salida en falso del guardameta, pega el zapatazo arriba, no se complica la vida. El balón otra vez de portero a portero, no, porque lo evita ahí Maldonado, que no quiere perder ni un instante. El pase de Maldonado de primeras a la banda para que Jan la juegue. Ahora para Dani Romero en el lateral, no ha querido buscar la profundidad. Tenía metros hacia adelante, pero ha querido asegurar Dani Romero esa jugada. Zapatazo arriba ahora del guardameta, corta ahí como puede la balona. Y el esférico de Paco para Jan, se da la vuelta, le hacen falta, dice el colegiado que siga el juego, que ley de la ventaja. Otra vez sale Maldonado con el balón en largo, viene ahí Cayo, controla, se falta clara sobre el centro delantero, otra falta más. No va a enseñar ni una tarjeta por falta, a increíble, ¿eh? Pueden llevar 40
2: leyes
0: faltas.
2: Leyes escritas de North Football, centra sale al centro del campo para que no se le vaya el 9 y le hace falta. Eso es tarjeta toda la vida en todas partes.
0: Menos para este árbitro.
2: Menos para este árbitro. Es que como esa eso ya varía,
0: claro.
2: Que no es una que diga, bueno, es que a eso varía.
0: Que está siendo muy permisivo con el juego del Chiclana. Atención a Jan ahí, que llega, mete la puntita de la bota al suelo el futbolista del Chiclana, pero el colegiado dice que no pasa nada, porque es verdad que no ha pasado nada. 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Balón en largo otra vez en el saque de banda del Chiclana. Vete ahí la cabeza como puede la Real Balompédicalense. Saludamos a Antonio Avilés, que ha venido también desde San Fernando a ver el partido de la Recia de la balona. Aquí la verdad es que hay muchos aficionados de la línea de la Concepción, no solo llegados desde allí, sino también de otros puntos cercanos, para ver un partido que de momento tiene tablas en el marcador. Ahí está Paco, Paco, Paco, Paco. El zapatazo de Paco en el cambio de orientación de banda a banda. Ahí fuera de juego otra vez, el segundo de ese tipo que le pitan a Cayo, se mete dentro, después sale, ahora ahí mini tangana entre los jugadores de la balona y los del Chiclana, se quejan de que ha soltado el codo el centro delantero, en fin, lo que es fútbol, perder tiempo, enfriar el partido y llevárselo a donde quieren.
2: Sí, yo veo que el plan de partido del Chiclana no va a renunciar a la victoria, evidentemente, y más con los jugadores que tiene, pero hacerlo largo, y lo está consiguiendo desde el minuto uno. Lástima que el primer tiempo no se aprovechó las ocasiones, porque creo que el entrenador sabía que el segundo tiempo un equipo con ese ritmo, el físico lo iba a penalizar, está claro.
0: La verdad es que sí, la verdad es que lo de la primera parte se tenía que haber rentabilizado de otra manera. Ahora ya las lamentaciones no valen para nada. Hay tiempo, eso sí, queda todavía un cuarto de hora de partido, el descuento que también puede ser importante, así que vamos a confiar en que llegue ese gol de los campeones. Balón arriba otra vez de la Balona, mucha más trabada en esta segunda mitad. El rechace llega otra vez al guardameta Jesús López, que la va a poner en movimiento. Ahí está Jesús, a la banda, para que la suba Paco Benítez. Ahí está Paco Benítez avanzando metros al central, apertura otra vez a la banda para Dani Romero. Se regatea el mismo, pero conservamos el esférico. Cachorro, que se quiere dar la vuelta. Uno, dos, tres, le hacen dos faltas. Colegiado dice que no. Otra vez Paco con el balón. Uy, cuidado, atrás para Jesús López, que no se complica la vida en absoluto. Zapatazo arriba para que lo pelee. Qué bien lo hace Carmelo esto, ¿eh? Qué bien lo hace, no es la primera vez. Balón en saque de banda para la Balona. Carmelo que se estira, pero no lo ve. Ahí se ha equivocado Denis Romera, creo yo, pero la Balona sigue con el balón controlado. Es Jan, apertura a la banda. Víctor que desdobla a Álvaro. Muy buena la acción por banda, ahora sí lo ve la pared, atención en la frontal, le puede pegar Álvaro, le puede pegar el zapatazo, se le queda suelto, va al suelo el jugador, el chiquero que ha pitado. Ha pitado falta en contra de la Balona, Dios mío de mi vida.
2: Pero no lleva el jugador de la Balona, como la ha pitado falta. Falla el suelo, el jugador del Chiclana, el jugador de la Balona, lleva el balón y le pita falta en contra.
0: Ha pitado peligro, que es lo que se suele decir. Ha pitado peligro, contribuye ahora a que el portero se vaya más atrás, a las pérdidas de tiempo, a que el partido pues siga sin un ritmo claro. ¿Quieres vender tu vehículo para desguace? ¿Necesitas alguna pieza para el coche? ¿Ves hacerte, ves chatarra con beneficio? 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Recupera la Balona, atención al balón en arriba. El control ahí de Rechar de cabeza a la banda para Cayo. La pone otra vez para la carrera de Rechar. Vaya paliza que se está pegando Rechar. No hay nada, tocó balón ahí el central del Chiclana, pero aprieta Cayo arriba para recuperar ese balón. No hay nada, que ha pitado falta en línea. Se ha tirado el jugador del Chiclana de forma, creo yo, que descarada, pero ha picado el asistente que estaba mirando a otro lado y lo que ha hecho es levantar la bandera. En fin. El arbitraje, o sea, deja mucho que desear, pero sí. Bueno, es que este es el arbitraje de tercera, Manolo, es el que vivimos la temporada pasada también.
3: Sí, es que uno observa al árbitro y parece que no está viviendo el partido, está como si estuviera haciendo un trabajo obligado, no sé, no vive el partido, no se le ve.
0: Balón arriba, ¿quién lo despeja? Nadie, el balón queda suelto ahí en la frontal del área, menos mal. Viene Víctor a meter la pierna, le hacen falta, ahora sí, falta clara. La manopla que la saca Jesús López por si acaso, porque el balón iba a la escuadra, pero ya había parado el colegiado el partido. Ayudan ahora el lateral de la Balona a levantarse, a ponerse otra vez en pie para afrontar estos minutos finales de partido. Sacan corto la Balona. Ahí está, entre líneas otra vez Robert, balón arriba, el desplazamiento es bueno, pero ni nadie, Núñez la corta, Dani Romero, que estaba mal ubicado, Dani Romero, el balón a la banda, no falta, cada vez que va un jugador del Chiclana al fuera, al suelo, falta, es que no puede, es que no había ni roce ahí, Manolo, estábamos delante, no había ni roce, le está diciendo el asistente ahora, Dani.
2: No, si el asistente estaba en la y no lo ha marcado. Cuenta, vale. ha buscado el cuerpo para tocarlo y dejarse caer.
0: Se le está quedando muy grande el partido al colegiado, al jerezano. Lo estamos diciendo desde hace muchos minutos, bueno, ya desde la primera parte. El balón para Herrera en banda. Ahora ahí Dani Romero, que protege, mete el cuerpo a la perfección. Le hacen falta, ahora sí, falta favorable a la Balona. Aquí no todo es levantar los brazos, aquí también hay que responder en el terreno de juego, la afición. Está desde el primer minuto animando todo lo que puede. Es que ya, que todo el mundo que se llegue aquí levante los brazos, que me parece muy bien, pero que los goles hay que meterlos en el campo. Ahí está, el zapatazo arriba otra vez de la Balona buscando a Cayo. La falta es clarísima y la pita en contra. Es que es increíble. Lo del colegiado es increíble, de verdad. Es que esto desespera a cualquiera, ¿eh? Desespera a cualquiera, Manolo.
2: Fíjate que pierda el partido, le está haciendo un daño increíble. Le está haciendo un daño increíble a... Alex.
0: Es que está desquiciando a los jugadores, vamos, está desquiciando.
2: Es que eso te merma y a la hora de entrar y de disputar un balón, tú guardas esa intensidad, porque te la van a pitar.
0: 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Vuelve el Chiclana a intentar entrar por banda, pero ahí está bien la Balona, conteniendo ese intento, aunque no se puede evitar que sea saque de banda favorable al equipo de casa. Siguen calentando varios efectivos de la Real Balompédica Linense. Los cuatro jugadores que tienen el banquillo ahora mismo, Levi Cantero. El balón dentro del área. Uy, atención, que queda suelto a las manos de Jesús López. Pero ya no salimos con la misma fuerza. Mira, ahora la falta allí, delante del asistente. No la ven siquiera. Pero ahí está Dani Romero. Sube Dani Romero con mucha fuerza. Tiene metros por delante. Va, se ha frenado. Y eso que ha entrado fresco en la segunda parte. Se ha excusado la caseta en Chipiona, vamos.
2: No lo dejan de salir a la primera.
0: Qué horroroso.
2: No lo dejan de salir. En el primer control no lo dejan de salir nunca.
0: Claro, pero es que la permisividad del colegiado. Ahí está Dani Romero para adentro. La pone ahí otra vez allá. Cachorro, toca la balona con calidad. Robert, apertura banda, ya aparece Maldonado. Sube el central de la balona. Frena la jugada, la pone otra vez atrás para Paco. Otra vez en terreno de juego propio. Sube Paco ahora con el balón en su poder. El cambio de orientación. Muy defectuoso, se queda muy corto. Si es el central el que tiene que hacer esos cambios de orientación, más nos va. Y además esto, uy, es que se la come el portero, hay gol, es penalti y expulsión a la calle. Amarilla menos mal, le ha sacado amarilla al guardameta de la balona, falta en la frontal, se echan las manos a la cabeza, te digo una cosa, el árbitro ha sido malo para nosotros, pero ahora ha sido bueno en esta jugada, ¿eh?
2: Yo creo que
0: la ha tocado con la mano fuera del área y después ha hecho falta al jugador.
2: Pero yo creo que...
0: ¿Era pita penalti o...?
2: ¿Pita penalti? Estaba tumbado,
0: Dios mío, de mi vida. Yo es que creía que había pitado la mano primera, pero yo creo que le ha dado con la mano fuera del área.
2: Yo no sé si
0: le da con la mano fuera del área, invalida la segunda acción. O sea, que tiene que pitar la falta en la frontal del área, pero no el penalti.
3: Pero es que aún así...
2: No sé, y estamos cerca. Pero no sé si incluso ha llegado a tocarlo, ¿eh? El balón se le ha quedado atrás y está parado el delantero, no sé si era Dani Guerrero.
0: Ahí está Dani Guerrero, el penalti favorable al Chiclana, minuto 38 de partido en la segunda parte. Dios mío de mi vida, nos hemos ido saliendo poco a poco del partido y ahora estamos contra las cuerdas. Estamos en las manos de Jesús López, que se ha equivocado en la salida, lo estaba diciendo Manolo. La defensa estaba muy, muy, muy adelantada. Y de un cambio de Paco, atención, venga la jugada, ahí está el penalti, gol. El gol del Chiclana, que se viene a celebrarlo aquí. Se viene a celebrarlo aquí el Cajón, además desde lejos. Vaya sinvergüenza de futbolista este Dani Guerrero. No se puede venir a provocar, al lado de la afición del equipo rival. No se puede venir a provocar de esa manera. No se puede venir a provocar. Eso no es de profesional del fútbol. Pueden marcar el gol, pero vete a celebrarlo con tu afición, Manolo. No,
2: eso es amonestación.
0: Esto es amarilla, además.
2: Eso es amonestación.
0: Es amarilla.
2: Es amonestación.
0: Pero es que al colegiado se le va todo de las manos. Ahora nos caerá la multa, nos caerá todo, pero no le saca la amarilla.
2: No, va a notar...
0: Total, que 2-1 pierde la balón.
2: Está la mano viendo protocolo, va para el partido.
0: Va para el partido. ¿Pero por qué? Lo ha parado.
2: Han arrojado una botella de plástico.
0: Bueno, pues se va allí el colegiado. Es que además tenemos lío. Desde el minuto 38 está esto parado. Pero aquí le tiene que sacar la cartulina al jugador del Chiclana, que es el que ha provocado todo esto, vamos. Es que no puede venir a provocar un futbolista de esa manera. Un partido que estaba siendo impecable en las gradas. Venir a provocar de esa manera. Este se lesionará para ir allá a la línea en la segunda vuelta. Vaya. En fin, partido parado, la balona por detrás en el marcador.
2: La cuestión es que si el equipo está jugando con la línea defensiva adelantada, el portero no puede estar debajo de los palos.
0: Claro.
2: Y es lo que le ha pasado, ha salido pero ha llegado tarde. Le ha botado el balón por delante y ya se la ha ido.
0: Ahora las aficiones que se cruzan los cánticos, pero todo viene en un partido que estaba haciendo de guante blanco por la provocación absoluta de un señor que ha tirado un penalti, que lo ha marcado y que ha venido a celebrarlo de mala manera en la cara de los aficionados rivales.
2: Si el árbitro tiene criterio, le saca la amarilla y empieza a jugar, no tiene que parar partido ni nada.
0: Claro.
2: No hay protocolo.
0: Aquí ni hay protocolo ni hay nada.
2: Acción de campo ni nada.
0: Aquí hay un árbitro malo, ya está, y cobarde. En fin. Bueno, pues con esta cara se nos queda ahora la historia. Ahora la balona tiene que remar contracorriente, vamos perdiendo. La verdad es que el gol lo hemos encajado por mérito propio, como dice Manolo, se venía diciendo, la defensa estaba muy adelantada. Ha habido ahí un fallo en cadena entre los centrales y el portero, que al final se la ha comido. Han marcado ellos de penalti Y lo demás es historia. Ahora hay que ponerse las pilas e ir a por el empate. Porque comenzar con derrota sería duro. Duro, duro, duro, duro. En fin. Ahí está el juego parado, los jugadores del Chiclana que no quieren seguir, porque los de la balona están ya todos aquí, dispuestos a sacar de centro.
2: Ellos van a aguantar allí poniendo excusas, hablándole mucho al árbitro. La mejor forma de parar a una persona es, para que no actúe, hablarle y hablarle y hablarle.
0: Se han perdido 4 minutos ya con esto.
2: Y este va a terminar.
0: Más los cambios, esto no va, más de 5 minutos no da. El partido que termina parado, aquí estamos todos esperando a ver qué es lo que pasa. Los jugadores del Chiclana que de momento no quieren salir a jugar, el colegiado que, bueno, ahí está, ni siente ni padece, con su asistente, tranquilidad absoluta. Vamos a ver qué es lo que pasa. 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Ya casi 5 minutos el juego parado. Marcaron en el 38, estamos ya en el 43. Y lo peor es que se van. Ellos no quieren seguir jugando, se van.
2: Bueno, no quieren.
0: Se van.
2: El árbitro es el que ha dicho que vayan para adentro, obviamente.
0: Sí, sí.
2: Ellos no se pueden ir por
0: fin. El árbitro ha dicho que se van. El árbitro
2: hay aquí,
0: deja que se vayan.
2: Yo creo que aquí hay alrededor de 20 o 30 guardias civiles.
0: Se van al terreno de juego. Y ellos también se meten a la casilla, no sé si suspenden, si tendrán, bueno, que anunciar por megafonía, parado, ¿no? Desde el minuto 38. El árbitro se ha retirado ya también.
2: El árbitro es el que dice.
0: El primero.
2: Bueno, los jugadores no se pueden ir para el vestuario, porque sí, el árbitro lo ha dicho, todo el mundo para el vestuario. La balona se ha quedado aquí un rato, pero tiene que irse.
0: Bueno, que tampoco, o sea, no hay puertas de seguridad, tampoco ha pasado nada. Se tiene una botella de plástico,
2: nada,
0: o sea que...
2: No ha pasado nada.
0: Agua y demás, pero todo viene por la provocación del jugador del Chiclana y porque él no ha sabido cortar el partido en ningún momento.
2: Pero si lo peor que ha hecho ha sido esto. Si él empieza a jugar ya, a esta hora yo hubiera terminado el partido con el marcador que fuera.
0: Pues claro.
2: Ahora tiene que salir.
0: Estamos ya en el 44.
2: Que yo creo que este va a estar por Aragón, de hablar con quien tenga que hablar.
0: Ya nos esperarán 10 minutos.
2: Exagerará esto un poco. Porque mira, las fuerzas de seguridad del Estado que hay aquí no pasa nada, hombre.
0: De verdad, es de vergüenza absoluta, ¿eh? De vergüenza absoluta. Ahora increpan los del otro lado. Al final las aficiones, que estaban muy tranquilas, ahora están cruzando cánticos, amenazas y gestos que, bueno, no son muy delicados que digamos, pero todo viene por esa provocación del delantero del Chiclana al marcar el penalti, ¿eh? No se pueden hacer este tipo de provocaciones, creo yo, ¿no? Pero bueno, en fin, esto es fútbol.
2: Todo viene por el gol que hemos encajado.
0: Sí, ya está.
2: Porque si no encajamos ese gol y de la forma que está encajado, de un penalti y tal, la verdad es que...
0: Bueno, pues ahora supongo que irán los delegados a hablar con el colegiado.
2: Vamos, temor por su integridad física no puede tener la vida, porque ya no. Veo que hay aquí.
0: Pues mira, 1, 2, 3, 4, 5, 6, 7, 8, 9, 10, 11, 12, 13, 14, 15, más los guardias de seguridad, 14 hablo entre policías locales y guardias civiles, para una grada de 20 metros como mucho, vamos, desde la medular para atrás, o sea que hay un policía por cada 2 metros de banda. No creo yo que vaya a pasar absolutamente nada. Pero bueno, además que la gente está calmada, que no es que la gente esté aquí revolucionada, o sea que, vamos, que está toda la afición en el mismo lado. Aquí estamos cantando. Así responde la afición de la balona.

0: Bueno, pues los cánticos de la afición de la Real Balompédica Linense esperando que esto se pueda arreglar. Ahora vemos a Joaquín Jiménez entrar en el vestuario del colegiado, que ha llamado a los delegados. Así que suponemos que allí será donde les vaya a informar qué es lo que va a pasar. Si se sigue, si no se sigue, a ver qué es lo que pasa en este tramo final del partido. Si se juega, si se hace a puerta cerrada, si se pone otro día, si, en fin, no sé. Vamos a ver qué es lo que pasa en los próximos minutos. No queremos cortar la conexión porque, bueno, esto puede ser efímero o no. Pues puede durar un minuto, puede durar un cuarto de hora. Así que, mientras tanto, quitamos, ¿no?
1: Suspender no lo va a suspender. No va a hacer que venga para 7-8 minutos un equipo, el árbitro y todo.
0: Hombre, con 8 minutos más el descuento por disputar final, que yo tampoco lo vayan a dar por terminado, ¿eh?
2: No, por terminado, bueno, por terminado jamás. Por terminado.
0: No puede suspender y que el comité decida. El comité de competición.
2: Pero él no puede suspender como tal. Se darán contacto, ya están saliendo.
0: Mira, ya vienen los jugadores de la balona. Vienen los de la balona nada más, ¿eh? No sé sí, si es no, que no se quieren quedar frío.
2: Ahí está, pero ya saldrán los demás también.
0: Ahí vienen los jugadores de la balona que saltan al terreno de juego. El delegado de la balona todavía no ha salido del vestuario del colegiado, ¿eh? Ni el de la balona ni el del Chiclana, están los dos dentro. Y no vemos a ningún jugador del Chiclana salir, ¿eh? O sea que igual ha sido Ledi Cantero, el cuerpo técnico, el que ha dicho vamos a calentar para no enfriarnos por si esto se reanuda, ¿no?
2: Sí, pero no, ya viene.
0: Ahí viene lo del Chiclana ya.
2: El Chiclana siempre va a estar aguantando todo. Tampoco puede salir a calentar sin saber tiempo que lo va a tener ahí.
0: Bueno, pues ya vienen los jugadores de uno y otro equipo. Ahí vienen los jugadores de uno y otro equipo. El trío arbitral. Esto ha estado parado. El marcador lo han puesto a cero.
1: Sí, porque ha llegado a 45 ya.
0: El marcador lo han puesto a cero. Esto debería de estar desde el 38 más o menos, que es cuando se paró. Bueno, pero debe añadir bastante tiempo, creo yo, porque ya se había perdido mucho tiempo en ese... Entre los cambios, el penalti, las faltas, en fin.
1: Ya tiene que quemar todas las naves.
0: Sí, no, ya no queda otra.
1: La segunda jugada ya tiene que quemar todas las naves.
0: Ahí está Levi Cantero hablando con su futbolista. No sabemos si va a realizar alguna variante de poner a alguien arriba, porque la ventana la ha gastado toda. Ahí está. No sabemos dónde van, el bando del Chiclana, el delegado, y han abierto allí la puerta, van a hablar con la seguridad, policía local o lo que sea, supongo que indicaciones del colegiado, que no, el colegiado no ha salido todavía, ¿eh? No. Está en su vestuario, yo creo que ha llamado a las fuerzas del orden público para hablar con ella.
2: Ha dicho que quiere gente aquí, seguro.
0: Está en la puerta, está en la puerta sin salir.
2: Pero vamos, esto
0: es lo que está claro, que además después vendrán las multas, las advertencias. Veremos a ver dónde queda todo esto. Pero vamos, no creo yo que el delegado y alguien más del Chiclana sean los que tengan que ir a hablar con la Guardia Civil y la Policía Local, ¿no? Ahí está, van a ir a hablar con el árbitro.
1: Claro, el árbitro habrá pedido que haya allí gente a la hora de terminar el partido. No te preocupes que cuando el árbitro esté cerca de la caseta... es cuando va a terminar el partido. No va a cruzar campo corriendo.
0: Ay, Dios mío de mi vida. Vamos a retomar ese cántico de Fado Balono, de señor Levi, sáquennos de este pozo, porque vaya tercera división, vaya segundo año consecutivo, la primera en la frente, y nos quedan todavía 33 partidos más. ¡Ay, qué largo se me va a hacer esto!
2: La verdad es que estas cosas nada más que pasan en esta categoría.
0: Esto nada más que pasa aquí.
2: Que hayan tirado agua y una botella pequeña de plástico vacía, que no va ni llena, vacía. Y mira lo que ha liado el árbitro.
0: En fin, allí va la Guardia Civil, la Policía Local, los dos mandos, la Guardia Civil y el de la Policía Local. Hablar con el árbitro que no ha salido de la caseta. Lo que yo no sé es quién ha mandado a los dos equipos salir si el árbitro está todavía en la caseta, ¿no? Pero es de poca vergüenza, ¿no?
2: Pues habrá mandado él para que se activen un poco y él ha mandado que tenga protección allí para cuando termine, pues no sé. Pero allí afición es la de Chiclana, pues a lo mejor un futbolista o algo, por temor a una agresión, no lo sé.
0: Bueno, pues vamos a esperar a ver qué es lo que pasa. Esto se está alargando, más tarde vamos a llegar. O sea, no se preocupen ustedes, porque aquí la expedición de la balona va a llegar más tarde hoy. Ya vamos a llegar tarde, o ahora más tarde todavía, porque esperan todos al colegiado del encuentro. Vamos a ver un poquito de agua, y no, esto se hace muy largo, ¿eh?
3: El espectáculo está dando, ¿eh?
0: El espectáculo que ha dado el colegiado ha sido de juzgado de guardia, y veremos a ver ahora si eso no se traslada también al terreno de juego, ¿no? Porque es increíble la forma de irse un partido de las manos al colegiado. Me gustaría ver las estadísticas, pero vamos, sin exagerar, el Chiclana ha podido hacer más de 50 faltas en el partido y no le han sacado ni una cartulina amarilla. Han sacado, la que le han sacado ha sido por protestar, pero de las faltas que ha hecho, ninguna, ¿eh?
1: Me dicen que está diciendo, han dicho en la tele de Chiclana, que la, no lo sé, ha pedido que toda la parte esta de la balona la saquen fuera. Es imposible, eso no puede hacer, tiene que salir todo el mundo, ¿no?
0: Sí, hombre, los de uno y los de otro, ¿no? Tendrá que salir desalojada, y ahora es un orden público. Ahora tú vas a desalojar aquí toda esta gente. ¿Qué haces? ¿Le devuelve las entradas?
1: ¿Ya todo el mundo?
0: Pero una botella de agua, de plástico y sin tapón. O sea,
1: de las pequeñas vacías.
0: Es que... De hecho, yo entiendo que allí la Guardia Civil y la Policía Local estarán diciendo al colegiado, hombre, córtate un poquito, porque ahora desalojar a 600 a 700 personas...
4: Es
0: cuando se puede liar. Es cuando se puede liar. En fin, pues ahí viene la Guardia Civil, la Policía Local, Germán Corengia, o que venga Germán Corengia para hablar con la afición, ¿eh? Veremos a ver lo que va a pasar aquí. Si viene Germán...
1: Ah, para calmar un poco los ánimos, puede ser.
0: ¡Buah! Vamos a ver.
1: Primer partido,
0: no es la que ha salido.
1: Venía a calmar la afición. Eso no te lo pensaba, ¿eh? En el descanso vino Levi a estimularla, y ahora, faltando un minuto, viene a calmarla.
0: Vamos a ver lo que dice Levi. A ver si podemos ir a enterarnos. Quieren desalojar. Quieren desalojar a la afición de la Real Balompédica Calinense.
1: No, pero se ha quedado ahí.
0: Pero al final parece que no, ¿no?
1: Está bien que haya venido la
0: salida. Sí, creo que ha dicho que querían desalojar, y que la balona ha dicho, si quisiste desalojar, nos vamos todos. Pero bueno, me parece bien el gesto de Germán, de venir a hablar, explicar a la afición.
1: Sí.
0: Y bueno, a ver qué es lo que pasa ahora.
1: No queda en el aire qué es lo que ha pasado y por qué ha pasado.
0: Lo que está claro es que ahora la Guardia Civil va a cordonar esta zona, eso sí. Oye, a ver, se van a poner en la banda.
1: El dinero que le hace falta, 14 guardias por delante. Ya llegaba tarde.
0: Ya, además de verdad. Bueno, pues parece que va... Si se ponen tan... Es que hay Guardia Civil dentro del campo, ¿eh?
1: No puede estar,
0: el árbitro tiene que... No pueden estar ahí. Pueden ponerse más cerca, ¿no? Pero...
1: Este va a dar 2 minutos y...
0: Yo me creía que lo había visto todo ya en esto del fútbol, ¿no? Este deporte no deja de sorprendernos, ¿eh? Bueno, pues ahí está el colegiado. Y ahora sí se reanuda el partido. El asistente que no puede correr por la banda porque está llena de guardias civiles. De verdad es que esto de jugar de guardia. Ahí está la balona. El balón arriba. Atención, que queda el balón suelto en el área. Lo sacan ahí. Ahí está Paco metiéndole la pierna al jugador, el que la ha liado todo. Al 9 a Daniel, autor del penalti. Qué bien, ha salido ahí con el balón controlado Robe. El balón para Jan Rezar. Balón atrás otra vez. Dani Romero, le complica la vida Dani ahí a Paco en la salida del balón. El esférico arriba lo controla Cayo, de espaldas a portería. Ahora sí, le pita la primera falta a Cayo, por fin, Manolo.
1: El primer tiempo fue a Diego, ahora a Cayo.
0: El balón se va afuera. Aquí ya los recogepelotas no echan balones al terreno de juego. el asistente no puede hacer su trabajo porque la banda está llena de guardias civiles. Uy, Dios mío de mi vida. Ahí está Robert otra vez jugando, bueno, jugando, haciendo lo que podemos, porque la verdad es que si nosotros nos hemos salido del partido, los futbolistas, no te digo. Balón a la banda, ya aparece Víctor, va a ponerlo arriba, bueno, el recorte de Víctor, no, la pierde ahí en ese intento de salir con el balón con ventaja. Ahora sí, Víctor lo hace bien, se va, perfecto, la saca, balón en saque de bandas otra vez para la balona. Jan Rechal viene por el balón, lo devuelve a Víctor, este otra vez para Jan Rechal, la falta ahí, claro, otra vez. Cada vez que la coge, Jan Rechal, ahí aquí Pajarraca, ahí está, es que el jugador de Chicana no puede coger ese balón. Le saca la amarilla a Cachorro, y al jugador del Chicana, ahora le saca al jugador del Chicana por llevarse el balón. Pero es que si no se la lleva no pasa nada. Así es Javi Pérez, ¿no?
2: No.
0: Sí, Javi Pérez, sí.
2: Javi Pérez.
0: Sí, Javi Pérez. Así es Javi Pérez. En fin. Ahí está tocando la balona. El balón lo va a meter en el área. Ahora sí toca un juego mucho más directo porque vamos perdiendo 2-1. El zapatazo dentro del área. Queda el balón dividido. Va a salir el guardameta. Fácil, se le escapa. Pero todavía no nos hemos enterado que este portero no es seguro. Ahí tiene que haber uno siempre con el portero, Manolo.
2: Ahí es Chiao. Chiao es el que tiene que pelear todas esas.
0: Ahí está Cayo, ahí está el portero del Chicana, se lo tiene aprendido. Cada vez que el árbitro levanta la mano, se espera un segundo más, porque sabe que no pita. El balón lo corta Cachorro, viene a recuperarlo Jan otra vez. Cachorro la pone para Robert, apertura banda para Dani Romero. No le desdobla Álvaro, ahora sí coge el balón el 7 de la balona, recorta hacia adentro. Viene el lateral a la vez doblarle, se pone el árbitro por medio, se va Jan de 2, la falta Cayo, la falta Jan. Ahora pita la primera porque no hay ventaja, ahora sí ha estado bien el colegiado. Y yo creo que esta la tenemos que meter dentro, ¿no? Efectivamente, ahí está, la quería sacar rápido, pero ha dicho ahí Jan, no, esperaros, aquí hace falta estrategia. Cachorro y Carmelo con el balón. Vamos a ver si la balona tiene fortuna ahora en ataque y podemos nivelar el partido. 2-1 pierde el equipo albinegro en este inicio de competición. El colegiado que se está tomando su tiempo. Ahí está, ahora pita, un minuto después, el balón de Carmelo. Bueno, atención, dentro del área, lo saca ahí el Chiclana y propicia la jugada de contragolpe. Bien, Robert ahí metiendo la pierna. No hay fuera de juego de Cayo, que va a pelear ese esférico. Se lo quita de encima el jugador del Chiclana. Pitao, que es falta otra vez del jugador de la balona aquí. Cada uno del Chiclana va al suelo. Es falta y perdemos más tiempo. Mira qué rápido se ha levantado Ángel del Chiclana cuando ha visto que le han señalado falta de forma acrobática. El árbitro que todavía no sabe dónde está.
2: El árbitro lo tenemos fácil ahora el partido.
0: Sí, bueno, no se va a complicar la vida.
2: Lo tenemos fácil.
0: No se la ha complicado antes, lo ha complicado ahora.
2: Ha sido fácil para lucirse un árbitro y él es el que la ha liado.
0: Pérdida de tiempo, pero si el colegiado no levanta las manos y no las sanciona, aquí no pasa nada. Se ha perdido un minuto y decían que este año las pérdidas de tiempo se iban a castigar. Dios mío, mi vida. Serán otro lado, aquí no. Ahí está Jesús López con el balón en las manos, la pone para Paco. Otra vez nos empeñamos en sacar el balón desde atrás. El Chiclana que se la sabe, presiona arriba. Ahí está Paco buscando ahora a Cayo. El balón que se le escapa, viene ahí a recuperarlo para el Chiclana. El balón es para el equipo visitante. No, es para el Chiclana, el esférico, efectivamente.
2: Que pronto se pegan los colores a los equipos. Ha tirado 20 años del Coni y mira cómo celebra un partido de Cuenca.
0: Sí, hermano, esto es el fútbol y el oportunismo del fútbol. Otra vez, es que no le cuenta. Ahora, cuando han pasado 30 segundos, cuando empieza a contar y de forma tímida. Es que lo del colegiado es para escribir un libro. Paco la pone arriba, Cayo, el agarrón ha sido claro. Otra vez, pero no saque rápido. Eso es tarjeta, otra vez. No la han dejado sacar. El árbitro es muy malo, de verdad. Hasta que no pite, no quiere que se ponga el balón en juego. Pero la balona tiene que adelantar. O sea, el minuto que estamos ahí perdiendo, tiene que meter la gente arriba, Manolo. No tocar en corto.
2: No,
0: los centrales tienen que estar arriba para rematar. Ahora va a subir Maldonado. Y la sacamos en corto. Ay, Dios mío, de mi vida. En fin, otra vez, en corto y para atrás, efectivamente. Ahí está Maldonado en la apertura banda. Viene Núñez otra vez, se la quiere devolver. No, se frena, la pone más atrás aún. Robert es el jugador ahora más retrasado de la balona. Ni centrales ni nada, el mediocampista la pone para Paco. Paco cruza la divisoria de ambos terrenos de juego. No está claro el pase, el fácil para que corte ahí Herrera. A Balona, que no está sabiendo disputar estos últimos minutos. Viene ahí Robert otra vez a lucharla, la toca de cabeza, pero se la deja el Chiclana en un claro 2-2. Atención, ahí está muy adelantado el guardameta. Cae, falta. Era lo que buscaba el jugador del Chiclana. Falta a su favor. Uy, el empujón ahora, eso es amarilla otra vez. El número 24 ha empujado ahí al jugador de la Balona. Va a haber amarilla ahora sí, por un empujón clarísimo. Pero bueno, ahora ya ellos, esto es lo de menos.
5: Desde que está Ciudad en el campo y los minutos que es, eso tiene que ser un no parar de meterle balones
0: a Claro, a Cayo ahí arriba.
5: Ya no, la amplitud ya no vale para nada. Allí balones al área y segunda jugada.
0: La Balona ha desaparecido por completo. El plan B no nos está funcionando porque da la sensación que no lo tenemos.
6: ¡Pero para callar, perro!
0: Ahí siguen perdiendo tiempo, el colegiado cómplice absoluto de estas pérdidas de tiempo en el día de hoy. Ahora cambio, se va Javi Pérez, que aplaude a las dos gradas, a la afición también de la Balona, que se enfada, en fin. 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El balón se marcha directamente fuera. Otra vez es Víctor el que lo va a poner en movimiento en el saque de banda. La Balona sigue perdiendo, 2-1. El balón para Cachorro, lo controla. La quiere poner atrás, zapatazo arriba, atención que puede ser bueno, lo corta ahí Herrera, está un poco desubicado ahí Dani Romero, quiere, uy, qué balón ha perdido ahí Dani Romero, atención que puede llegar el tercero del Chiclana, no hagamos falta, que es lo que buscan, bien ahí en la recuperación Robe, perfecto, pero otra vez recuperan ellos la pasividad ahí de Víctor Núñez, el esférico otra vez, lo quiere el delantero, el Chiclana, lo roba ahí, bien, el lateral de la Balona. Se quiere marchar, la falta es clarísima. No saca tarjeta, lo ha agarrado, le ha pegado la patada por detrás para derribarlo claramente y no le saca cartulina amarilla. Lo del colegiado es el peor. Mira que el año pasado tuvimos arbitrajes malos, pero yo creo que como este, de verdad, Otra patada. Otra patada. Ahí está Dani, se mete hacia adentro Dani Romero, otra vez nos cortan el esférico. El balón que se va. Este equipo nos está metiendo las cabras en el corral. No sé si falta aquí algo de veteranía o de un jugador que sea capaz de pegar una patada ahí. En fin, zapatazo arriba del guardameta de Jesús López. Del balón, cae otra vez la falta clara, que no la pita siquiera. No la pita siquiera y pita al final del partido, ¿no? No pita al final.
5: No adicional, delegado, de los minutos añadidos ni nada, ¿verdad?
0: Sigue la Balona, viene un amago de final del partido, pero el colegiado dice que él no ha sido. Así que sigue el balón en juego. Ahí está Paco sin idea. El balón otra vez en el zapatazo en largo, buscando la cabeza de el Cachorro, balón atrás para Robe, que metesla adentro, Robe, ya de una vez. Es que no sabemos atacar en estos minutos, venga, vamos a jugarla. Ahí está tocando, balón a la banda, la quiere sacar, ahí está Carmelo, la falta, sigue Carmelo con el balón controlado. Otro va a encarar, la podía haber centrado, no lo consigue, ahora sí, balón, segundo palo. Despeja la defensa del Chiclana. La falta sobre Robert, no la pitan tampoco. Ahora sí pitan la de Robert. El balón que lo echan fuera. Se acabó ahora sí. Se acabó el partido. Primera derrota de la temporada para la Real Balompédica Linense, que pierde en Chiclana 2-1 con un árbitro pésimo, malísimo, pero con la sensación de que el equipo en la segunda parte ha bajado su rendimiento de forma notable. Lo celebra la afición del Chiclana, los jugadores lo celebran con ellos, un partido que ha estado suspendido durante más de 10 minutos hasta que el colegiado ha querido que se reanudara, en fin, demasiadas cosas para la primera jornada, Manolo.
5: Sí, la verdad es que sí, yo creo que el partido se podía haber sentenciado en el primer tiempo, no se ha dado lugar a ello, y como comentábamos antes, creo que el físico le ha podido, porque la verdad es que han hecho un derroche de físico ofensivo y defensivo el equipo que le ha costado. Y luego el segundo tiempo, creo que el Sivriana ha dominado territorialmente, no el balón, pero ha dominado territorialmente y bueno, ha jugado al fútbol que se juega en esta categoría mucho, que es no deja de controlar, no deja de jugar. El árbitro ha sido demasiado permisible y bueno, 2-1.
0: 2-1, vienen ahora los jugadores a donde está la afición, con Levi Cantero a la cabeza.

0: Y como digo, el primer tiempo era para haber sentenciado claramente, dos claras, dos muy claras y aparte del penalti, pero el segundo tiempo en ningún momento, creo que si gana, vamos a quedarle mérito, no lo ha dejado de hacer su juego. Y creo que en los últimos minutos, incluso casi antes, si me apura, del 2-1, no ha sabido manejar estos tiempos la balona, porque el cambio de Diego por Siao está claro que maneja otro registro ofensivamente y no lo ha utilizado. Y hasta última hora hemos estado jugando con amplitud, cuando creo que lo que requería era segunda jugada y más después del 2-1.
1: Bueno, derrota. Aquí la afición era de la línea que se queja porque han sacado bengalas los del Chiclana. Ahora va allí la Guardia Civil. Es que los jugadores están colaborando en eso. Ahora van los Guardia Civil a leer la cartilla también a los jugadores y a decirle que se vayan. Porque lo que no quieren es que se líe aquí lo que no salía durante los 90 y tantos minutos. En fin, el partido que acaba, que aquí lo dejamos. Recuerden, esto ha sido todo en Corazón Blanquinegro. La primera en la frente desde Chiclana. Chiclana 2, Balona 1.

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4: Buenas noches, Toledo, buenas noches. A ver, un momento, por favor. Un momento, por favor. Estamos en este momento emitiendo en directo para todo el mundo a través de adio.fm, así que vamos a repetirlo otra vez. ¡Buenas noches, Toledo! Ahora me parece que lo oigo un poco más, pero todavía hay gente que está como hablando, en plan de, bueno, ¿cuánto tiempo hace que no nos vemos? ¡Qué bien! Atención, estamos en este momento en antena. Quien quiera descargarse la aplicación, adio.fm, en directo a través de la radio. Venga. ¡Buenas noches, Toledo! ¡Ahora sí!
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1: Buenas noches, Toledo. Ahora sí estamos en antena.
2: Con ustedes,
1: en un programa muy especial que se llama Bola de Espejos. Esto hace milagros. Ya lo verás.

Es una pasada estar aquí en esta noche maravillosa, en este cigarral de San Martín, con gente tan, de verdad, maja, increíble. En el programa Bola de Espejos, lo primero, dar las gracias a nuestro amigo Alfredo Rincón, que no veas qué marcha os ha metido, maquinita y todo. En este programa recordamos las grandes canciones de los años 80. Por ejemplo, ¿quién no ha bailado nunca el famoso YMCA? ¿Cómo era aquella coreografía? Hacemos la Y, primero la Y, luego la M. Los que están en casa también, que nos están escuchando, con los brazos la M. La C, pa' un lado. Ahí, ahí. Bueno, es para el otro lado en tu caso, porque es la C, pero bueno, eso. ¿Vale? Y la A, así, ¿vale?

vamos, como dice. ¡Pero qué majo soy!

esta es la última. ¡Vámonos! ¿Cómo dice? It's fine to say it, but why?

0: que me he hinchado a decir muchas veces en antena aquello de... Y esta semana en el número uno, hay que decir que vosotros sois el auténtico número uno. ¡Uh! Este programa se llama...
1: Hora de espejos.
0: Y recordamos grandes canciones, nos vamos a 1989. No veas cómo pegaba esta versión de Volare. Los Gypsy Kings, 1989. Se caía el muro de Berlín. Jugábamos con el cubo Rubik. ¿Os acordáis?

0: ¿Quién se acuerda de aquel Jagger y Jiggy Ruiz de los 90? El Príncipe de Bel Air. Nos despertábamos con resaca los domingos y oíamos al Príncipe de Bel Air hacer de las suyas. En directo, Bola de Espejos.
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0: El gran Will Smith. Inolvidable.

Qué fuerte cuando de pronto llega el momento de que nos llevaran al cine. Ese momento de ir a comprar palomitas. Ese momento de ir a ver las grandes películas de aquel momento. Como por ejemplo, una llamada Ghostbusters. Los cazafantasmas. Cuidado con la bola. No me toques las bolas que se rompen. Gracias. ¡Cazafantasmas! ¡Ghostbusters!

0: Estamos emitiendo en directo para todo el mundo y están llegando mensajes de WhatsApp que os los voy a poner. Gente que está escuchándonos en directo.
1: Juanma, buenas noches. Un saludo muy grande para Toledo, aquí bailando Bola de Espejo, aquí como siempre, escuchando tu maravilloso programa. Un saludo muy, muy grande desde mi tierra, Granada.
0: Desde Granada.
1: Que la noche es joven. Un abrazo.
0: Un saludo para Granada desde Toledo, que se oiga.

Esto seguro que nos va a sonar, ¿eh? Oh, my lady. Poquito de buen funky para disfrutar, eran los 80.

Hay personas que se acuerdan de esto, pero no demasiadas. Sin embargo, hay una canción que se llamaba Lady. Esta sí nos la sabemos. Esta la conocemos, ¿eh? Para todas las ladies que están esta noche aquí, bien sea porque están en el Cigarral de San Martín en Toledo o están en casa, a todos los que están escuchándonos, Bola de Espejos, Lady. Hear me tonight. Wow. ¡Qué tiempos!

1983. La serie de moda entonces era el coche fantástico. ¿Quién se acuerda de Kit? ¡Kit Ben! Y en la radio sonaba sin parar esto. Un auténtico número uno en la lista. Frankie Goes to Hollywood. Decía relax. Relax, por favor. Relax. Frankie Goes to Hollywood. ¿Recuerdas 1983?

0: ¡Qué pasada, eh! Estamos recordando grandes canciones y hay que ver la cantidad de chicas sexys que hay en la sala. Yo no sé la cantidad de chicas sexys que hay aquí, pero desde luego está claro que hay... ¡Wow! Un hombre llamado Rod Stewart. ¿Os acordáis de Do You Think I'm Sexy? ¡Wow! Este era de los 70, pero ¿cómo sonó también en los 80? ¡A bailar!
1: ¡Cobarde!
0: ¡Dilo! ¡Cobarde! ¡Dilo, chiquito, dilo!
1: ¡Cobarde!

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la vida, la vida. Ay, qué bueno. La vida. Y la pregunta es filosófica a estas horas de la noche, en directo desde Adio.fm, desde Toledo, desde el Cigarral de San Martín. ¿Qué es la vida? La vida es un carnaval.

Y esto es una de esas canciones que seguro que también tú bailaste en los 90. ¡Woo! ¿Quién no ha bailado la lambada? A ver, que se lo enseñe al que no lo sepa.

Hay que ver la de amigos que están escuchándonos en este momento. Hay un tal Carlos de Sevilla que nos ha mandado un mensaje. Dice, Carlos, estamos escuchando desde casa. Dice, el otro día le dije a mi hijo que en los 80 teníamos coches que hablaban. Dice el chico, como Alexa. Y le digo, no, se llamaba Kit, el coche fantástico. Gracias, Carlos, desde Sevilla. Marta de Logroño, está en su casa. Dice, el otro día le conté a mi hija que en los 80 veíamos una serie donde los malos parecían personas normales hasta que abrían la boca, eran lagartos y se comían una rata. Y me miraba con cara de pobrecitos. La serie V, inolvidable, recordando los 80. Y a una mujer con larga melena. ¿Alguien se acuerda de la peli Mad Max? Tina Turner, you are simply the best.

esta noche aquí en Toledo la estamos liando parda. La gente en toda España nos está escuchando. Y los coches llegan hasta la carretera, pero bueno, ¿dónde hemos tenido que aparcar? ¡Está esto petado!

ver si me ayudáis a recordar el siguiente grupo que va a sonar ahora. A ver, eran 5 chicas y una iba siempre con chándal. ¿Las quién? ¿Las qué? No, las ketchup no. No, las... ¡Las Spice Girls! ¡Woo!

Hay chicas que han conseguido lo imposible. Hacer que sus chicos bailen Spice Girls, increíble. Bravo, enhorabuena, lo habéis conseguido. Es parte de la historia. Mira, una de las cosas que más me preguntan, después de tantos años de radio, una de las cosas que más me preguntan es, ¿cómo es Jon Bon Jovi de cerca? ¿Cómo es Jon Bon Jovi de cerca? Guapo, sí. ¿Y le quedan bien los vaqueros en voz de las secretarias de la radio? Sí. Esto, It's My Life.

It's a time of your peace. Un saludo para los amigos de Kiss FM que están por aquí. Los compañeros de la radio.

Seguimos en 1983. Sin poder apartar mis ojos de ti. 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Oh.

inolvidable, un grupo que nos enteramos después que no cantaba él. Con el pecho descubierto y el pelo a lo afro, eran Bonnie M.

0: Porque la verdad que lo estoy pasando en grande, ¿eh? De verdad, es increíble la marcha que tenemos aquí esta noche, aquí en Toledo. ¡Que se oiga! ¡Buenas noches, Toledo, arriba! Nos están escuchando desde diferentes puntos de España. En este momento estamos recibiendo un mensaje desde Zaragoza. Dice, hola Juanma, os estoy escuchando la fiesta que tenéis desde un garaje en Zaragoza. Y nos dice esto, a ver si le ayudamos. He encontrado una cinta TDK que pone verano 89 escrito a boli. Dice, pero la cinta está hecha un lío dentro del cassette. Dice, ¿alguien se acuerda del truco del boli Vic para rebobinar esto sin cargárselo? Dice, porque como esté grabado lo de Rick Astley, me da algo. ¡Wow! ¡Gracias! Por cierto, no os perdáis el programa Bola de Espejos porque regalamos entradas para ver a Rick Astley en Madrid. ¡Qué bien que hay buen ambiente y hay muchas chiquillas! ¡Chiquillas! ¡Chiquillas! ¡Chiquilla!
1: ¡Chiquilla!
0: Ahora sí. Gracias a los que os habéis levantado conmigo tantas mañanas. Por las mañanas yo también me levantaba, pero antes que vosotros. ¡Chiquilla! ¡Seguridad social!
1: Por la mañana.

Barranquilla, historia viva. Para todos los que nos están escuchando, que sepan que estamos en una ciudad maravillosa, que se llama Toledo, que hay de todo, menos playa. De eso no hay, ¿ves? De eso no hay. Aunque palmeras sí que hay, ¿eh?

0: es de las pocas cosas que no hay aquí en Toledo, ¿eh? Playa, pero todo se andará, todo se andará. Los que están en casa también, que hagan algo de práctica y que hagan un poquito de... ¡Ah, que sí que hay playa! ¡Vaya, por Dios! Y vaya, vaya, aquí sí hay playa. Bueno, lo que yo no sé cómo andamos los que estamos aquí, los que están en casa escuchando la radio, o los que están en el coche moviéndose por toda España, pero es el momento de mover el cuerpo.
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0: ¡Vamos!
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0: ¡Para un lado y para otro!

0: y ahora. Venga. Abajo. Venga, más abajo. Venga, que podemos un poquito más.
1: Y ahora, poco arriba.
0: Un poquito, venga, ahí.
1: Arriba.

Es porque hay una tradición increíble que es hacer el gusanito. El gusanito con el Jimmy Hop, Joana, venga. ¿Quién es la locomotora del tren? Venga, venga, voluntarios para ser la locomotora del tren. A moverse por la sala.

despedir de todos vosotros ahora, porque aunque a las 12 estaba previsto que acabáramos, hay tantos DJs con tantas ganas de pincharos buena música que tengo que dejar paso al resto. Así que los oyentes de Adio.fm, vamos a acabar media horita antes, pero enseguida se pone aquí a los mandos nada menos que alguien que conocéis muy, muy bien, que os anima, que os mete la música, que os conoce muy bien. Nuestro amigo Alfredo Rincón, que está preparadísimo ya para daros marcha. Los que estáis oyendo por la radio, ahí está preparadísimo para daros toda la caña del mundo. Os conoce muy bien. Los amigos de la radio, que vengan por aquí, por Toledo, para conocer cómo pincha. Por mi parte, me vais a hacer un favor muy grande, ¿verdad? Gracias por la acogida. Gracias de todo corazón. Gracias por tantos momentos vividos, por tanta radio escuchada. Vámonos a abrazar un poco, vámonos todos al centro, venga, por favor, que vamos a despedirnos bien. Yo me voy a despedir de vosotros con una canción que es una canción de supervivencia y de amor. Se llama I Will Survive. Juntémonos. Me quiero ir de aquí pensando en el amor. Gracias a todos los que han estado escuchando esta fiesta desde Adio.fm, Bola de Espejos. Hasta muy pronto, Toledo. Adiós.

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